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0: Son las 9:03. La triple A te da la hora.
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0: Son las 10 y 33 minutos.
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0: Son las 11 y 31 minutos. La triple A te da la hora.
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0: Muchas gracias.
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0: Son las 12 y 33 minutos. La triple A te da la hora.
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0: Son las 2:03.
1: La triple A te da la hora.
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0: Son las 2 con 30 minutos. La triple A te da la hora.
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3: Son las 6 en punto.
4: La triple A te da la hora.
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8: Muy buenos días, son las 6:05 minutos en la mañana. Bienvenidos, les saludamos Ruth Trinidad Mendoza, André Felipe Daza. Yo soy Evelyn José Fuentes Ortega.
0: Estos son los titulares de las principales noticias en el informativo.
8: Vecinos del Parque Simón Bolívar en San Juan del Cesar denuncian el derrame de agua por un tubo roto del acueducto.
9: Defensoría del Pueblo destaca avances en derechos humanos en La Guajira durante el 2025.
8: Comisión Escrutadora Departamental de La Guajira reanuda hoy proceso de escrutinio de las elecciones atípicas de la Alcaldía de Fonseca.
9: Fieles recibieron la imagen de la Virgen de Fátima aquí en el municipio de San Juan del Cesar.
8: La gerente de Segua realizó inspección de las obras de saneamiento y agua potable que avanzan en el sur del departamento de La Guajira.
9: Max Resource entrega equipos tecnológicos para fortalecer monitoreo ambiental de Corpo Guajira.
8: Las autodefensas conquistadoras de la sierra proponen entregar rutas del narco y someter a sus extraditables ante los Estados Unidos, afirmó el presidente Gustavo Petro.
9: Campaña de seguridad vial llega a colegios de Albania.
8: Ministerio de Vivienda y la Gobernación de La Guajira ejecutarán 600 mejoramientos de vivienda en los municipios de Manaure, Uribia, Maicao y San Juan del Cesar, también en el distrito de Riohacha.
9: Estudiantes y comunidad se convierten en guardianes de vida en Dibuya.
0: Las noticias del momento.
9: La comunidad católica de San Juan del Cesar vivió el día de ayer, 13 de mayo, una jornada de fe y devoción con la llegada de la imagen de Nuestra Señora de Fátima al Templo Divino Niño, bajo el liderazgo del Padre Ciro. Durante la celebración, los fieles participaron en el rezo del Santo Rosario, jornadas de oración y una misa especial dedicada a pedir por la paz del mundo y las necesidades de la comunidad. La visita de la Virgen de Fátima fue recibida con gran entusiasmo y espiritualidad de los asistentes.
8: Vecino del Parque Simón Bolívar en San Juan del Cesar denuncian el derrame de agua por un tubo roto desde hace varias horas. Las imágenes de video dan cuenta de la corriente que se ha formado en la calle frente a la funeraria Cristo Rey. Piden a la empresa Veolia corregir la fuga para evitar que se sigan dilapidando las decenas de litros de agua que bien podrían servir para atender la demanda en los barrios periféricos de esta localidad.
4: Mira, don Evelyn, cómo se pierde el agua aquí. Hablamos mucho de que el agua está escasa, que hay que cuidar, economizar el agua. Mire, el sistema de riego aquí del Parque Simón Bolívar.
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8: Mañana será la rendición de cuenta vigencia 2025 en el Hospital San Rafael de San Juan del Cesar, que gerenta la doctora María Isabel González. La hemos contactado para que nos dé detalles, líneas gruesas de este acto de rendición de cuenta. Doctora, muy buenos días. ¿Cómo está usted?
18: Muy buenos días, señor Evelín. Buenos días a toda la comunidad sanjuanera y al departamento de La Guajira. Bien, gracias a Dios.
8: Correcto, entonces entréguenos las líneas gruesas de esta rendición de cuentas, doctora.
18: El día de mañana se presentará la rendición de cuentas obligatoria que tienen todas las instituciones públicas. La S Hospital San Rafael tiene para fecha mañana 15 de mayo presentar la rendición de cuentas a toda la comunidad. Esto es un espacio abierto a todos los que quieran asistir para escuchar la rendición de cuentas del año 2025. La finalidad de esta rendición de cuentas es que tengan conocimiento sobre todo lo que se realizó en la vigencia 2025 en el Hospital San Rafael, tanto en el aspecto financiero, presupuestal, asistencial, los avances sociales que se le ha brindado a la comunidad, el estado financiero y económico que tiene la institución ante el pago a empleados, pago a contratistas, el pago de honorarios y cómo se han invertido los recursos propios que recibe la institución a través de la prestación del servicio.
8: Doctora, reconocemos que la situación financiera ha mejorado ostensiblemente en el hospital, pero ha trascendido que son más de 42 mil millones de pesos que le adeudan EPS, Secretaría de Salud Departamental, entre otras entidades, que si ingresaran al hospital, pues la situación económica fuera más boyante.
18: Claro, la situación económica o financiera de todas las instituciones de salud es bastante crítica. El Hospital San Rafael no es ajeno a esta situación. Lo que se ha venido realizando es que los recursos que ingresa se optimizan y se prioriza al empleado. No se paga a veces a contratistas o se paga a proveedores, eso se deja en un segundo plano y se le da prioridad al empleado. Por eso es que se siente que la situación económica de la institución ha mejorado, pero en realidad sigue igual de crítica como está en todo el país.
8: Ah, perfecto.
18: Las situaciones de las instituciones de salud no están en buena situación, no tienen recursos para hacer, por ejemplo, inversiones. Entonces, todo lo que llega se prioriza al trabajador. Por eso se siente en el ambiente de que la institución tiene una situación económica buena. Pero en realidad, mañana se darán cuenta cómo está en realidad la situación y qué es lo que se prioriza para no poner a padecer al trabajador que está arriesgando su vida, que entrega todo lo de sí para poder ayudar a los demás, para poder servir a la comunidad y poder atender a los pacientes. Se priorizan medicamentos, insumos, se prioriza oxígeno, sangre, las cosas vitales que permiten prestar un servicio bueno y que la comunidad pueda recibir oportunamente una atención que les ayude a salvar la vida.
8: Y eso es cierto, porque ayer estuvimos en el hospital preguntando, indagando a algunas auxiliares de enfermería cómo estaba el pago, y nos decía que estaban al día. Y ese ambiente positivo impacta también al hospital y hace que los servicios se presten de mejor manera en su parte personal. Pero Ruth tiene una pregunta para usted, doctora.
18: Sí, señora Ruth, buenos días.
9: Buenos días, doctora. Mire, sobre la gestión general que vienen ustedes realizando en el hospital, ¿cuál considera usted que ha sido el principal logro del Hospital San Rafael durante este periodo? Y en atención a usuarios, ¿cómo ha trabajado el hospital para mejorar la atención a los pacientes?
18: Es de conocimiento que el flujo de pacientes que nos está llegando a la institución es bastante alto, porque estamos recibiendo pacientes de todo el sur de La Guajira. Los usuarios están prefiriendo al hospital y la oportunidad que tenemos en la atención con el grupo de especialistas, porque en realidad el paciente cuando llega a una mediana complejidad es porque necesita ya una opinión especializada. Nosotros hemos tenido la oportunidad de prestar el servicio 24 horas especializada. A veces hay un poco de demoras en las valoraciones especializadas por la cantidad de pacientes que están consultando a la institución. Tratamos de mejorar la oportunidad en la atención, disminuir las estancias hospitalarias, mejorar el porcentaje ocupacional, acelerar el giro cama para que el paciente tenga la oportunidad de tener una prestación de calidad. La infraestructura del hospital nos está quedando un poco pequeña, pero no es por la capacidad, sino por la localidad, o sea, porque no está, es una infraestructura vieja que necesita unas reformas para que nosotros podamos albergar mejor al usuario. La capacidad nos da para atender a los usuarios, pero estamos buscando unas estrategias que en esa está inmersa la oportunidad en atención especializada para que el flujo, el giro cama sea mejor y los pacientes puedan estar menos tiempo en una institución, porque la idea no es acostar a un paciente durante muchos días, sino irle realizando un tratamiento oportuno, rápido, que les permita salir rápido de su enfermedad y poderse ir para sus casas.
8: Doctora, muchas gracias, que esté muy bien. Entre otros, pues, los datos que va a entregar mañana en esta rendición de cuenta que le corresponde al Hospital San Rafael, mañana en horas de la mañana. Usted, muchas gracias, que esté muy bien.
18: Quería responderle a Ruth porque estaba haciéndole un preámbulo a la
8: respuesta. Perfecto, no, entonces, logro, ¿cómo no? Perfecto, sí.
18: El mayor logro es la atención humanizada con el usuario.
8: Ah, perfecto, sí, cómo no.
18: La atención oportuna al usuario y que para nosotros lo primero que tenemos en mente es atender al usuario como quiere y resolverle su situación de salud, porque ellos son en realidad el pilar de una institución, son los que nos dicen si estamos siendo serviles a ellos o a la comunidad.
8: Muy bien, doctora María Isabel, un mensaje final entonces.
18: Seguimos trabajando, seguimos sirviéndole a la comunidad. Hospital San Rafael siempre está presto para atender a toda la población que nos llegue con o sin seguridad social. Tratamos de resolver la situación de salud a todos los que consulten en la institución, independientemente de cuál de la región que venga. Y nosotros estamos dispuestos con nuestros colaboradores, el personal médico, paramédico, especializado, el personal de apoyo, para recibir a todos los que nos lleguen. Un poco de paciencia les pido a veces a la comunidad, porque el flujo de pacientes que nos llega es bastante alto y queremos resolverle a cada uno de los que llegue su situación de salud.
8: Que esté muy bien, un abrazo.
18: A usted muchas gracias, que esté bien.
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8: La ingeniera Andreina García, gerente de Segua, realizó una jornada de inspección de las principales obras de saneamiento y agua potable que avanzan en el sur del departamento de La Guajira. Doctora Andreina, buenos días, ¿cómo está usted?
22: Buenos días, Evelyn, a Álvaro, a toda la audiencia de la AAA en San Juan.
8: Ese periplo por el sur, ¿dónde comenzó? ¿Dónde terminó? ¿Qué tipo de proyecto ha ido inspeccionando, doctora?
22: Bueno, ayer revisamos tres proyectos, uno en Las Aguas, el sistema de tratamiento de aguas residuales, una obra que va muy bien avanzando y estará terminándose en los próximos meses. Luego estuvimos en El Molino, un proyecto que ya terminó, hicimos unas recomendaciones al contratista

0: En un proyecto que ya también está próximo a terminar para garantizar agua apta para el consumo humano en distracción.
1: Andreina, pero hay problemas en San Juan del Cesar. Es la pregunta, si hay problemas en San Juan del Cesar con la ejecución del proyecto que va a llevar agua a La Peña, a la Junta y Curazao, entiendo que los trabajos están paralizados. No sabemos por qué. ¿Usted conoce de esa situación, doctora?
0: Bueno, ayer no hicimos el recorrido en San Juan porque en San Juan son muchas obras, no solo es esa. Entonces nos estamos organizando para ir un día completo a hacer todo el recorrido para las obras de San Juan. El proyecto de San Juan tuvo el de la Junta La Peña Curazao unos problemas de orden público, de seguridad, y de los cuales pues se han venido solucionando y que próximamente retomaremos esa obra. Sin embargo, la línea de aducción que lleva agua de la represa a San Juan ya quedó terminada y en la próxima semana estaremos haciendo todas las pruebas hidráulicas para que ya esta obra entre en operación y haya más agua para San Juan. La Junta La Peña Curazao, ya todo el material está comprado, ya está en bodega, está en San Juan, toda la tubería. Entonces, pues la obra marcha muy bien y se retoman las obras esta próxima semana.
2: Oiga, un abrazo respetuoso, Andreina. Bienvenida, como siempre, a la Triple A. Le tengo que hacer una pregunta porque acá en el WhatsApp nos llega. ¿Qué conocimiento tiene cómo avanza el proyecto de acueducto de Los Pondores y lo de Veracruz? Bueno, ya usted acaba de responder. ¿Cuándo será inaugurado? Y le mandan un mensajito de Tocapalma y Lagunita, que para cuándo Tocapalma y Lagunita van a tener la solución inmediata de que ellos puedan disfrutar de un buen servicio de agua.
0: Bueno, hay algo muy importante, Álvaro, buenos días, y hay que diferenciar cuáles son los proyectos de CEPGUA y cuáles son los proyectos del municipio e incluso los proyectos del operador Sur Azul. Los proyectos de Veracruz no es un proyecto de CEPGUA. No es un proyecto que está ejecutando CEPGUA, entonces pues ya eso con el municipio pues tendrán sus fechas y sus cronogramas, al igual que el de Pondores. Es un proyecto pues gestionado por el municipio y que bueno, de todas maneras siempre hemos venido trabajando articuladamente y también estamos prestos a apoyarle toda la asistencia técnica que el municipio requiera. Los proyectos de CEPGUA son el de la Junta, La Peña, Curazao, el sistema de tratamiento de aguas residuales, el que lleva agua desde la represa hasta la planta de Corral de Piedra en San Juan, que también es un proyecto terminado y que ya vamos a iniciar pruebas hidráulicas. El proyecto que en su momento hicimos para Zambrano, que hoy le garantiza agua 100% a Zambrano. Esos son nuestros proyectos.
2: Yo quiero agradecerle porque esta precisión, esta claridad, es para que las personas que de pronto nos ponen a hacer estas diligencias, pues no tienen la facilidad, el acceso a la protagonista, que en este caso es usted. Y qué bueno que haya hecho esa claridad para que los veedores, ciudadanos y los presidentes de acciones comunales sepan cuál es la pregunta y cuáles son los proyectos que ejecuta Segua. Ruth, nuestra compañera, también tiene una pregunta para usted, Andreina.
3: Sí, doctora, buenos días. Mire, es preguntarle que cómo garantizan desde Exegua que los proyectos entregados tengan sostenibilidad y buen funcionamiento a largo plazo.
0: Bueno, la ley 142 dice que el responsable de la prestación del servicio es el municipio. Nosotros, sabiendo que los municipios no tienen esa capacidad financiera para ejecutar las obras que resuelvan esta problemática, nosotros brindamos desde el gobierno departamental y por supuesto el gobernador Jairo Aguilar, que tengo un compromiso con San Juan 100%.

0: y es prestar un apoyo financiero para que se ejecuten los proyectos. Ya la sostenibilidad, la operatividad, la garantiza el municipio, como lo indica la ley. Pero, pues digamos que en San Juan hay un operador en el casco urbano, que es Veolia, y es quienes reciben estos proyectos. Para la zona rural, ya el municipio debe definir de qué manera se opera. Y pues obviamente para eso existen los subsidios que son girados a los operadores para que se garanticen estos proyectos en el tiempo. Digamos que en el sur de La Guajira es muy fácil que funcionen estos proyectos porque son redes domiciliarias, son poblaciones y pueblos, pues que es una red domiciliaria, a diferencia, por ejemplo, de la Alta Guajira, donde son poblaciones dispersas, donde no aplican a subsidios. Entonces aquí simplemente cada proyecto del sur de La Guajira es que los alcaldes deleguen a un buen operador, siempre concertado con la comunidad, y que se le haga el giro de subsidio y que pues obviamente también las personas, al ver un buen servicio, también sean coherente con esto y también respalden estos proyectos las mismas comunidades.
1: Queremos agradecerle en nombre de la AAA, bueno, y le hemos visto, le hemos hecho seguimiento a través de la red, y le fue muy bien en Estados Unidos, tenemos que hablar de ese viaje, la vemos muy hermosa, luciendo bella, manténgase en ese perfil, yo un abrazo.
0: Bueno, ayer el sol muy caliente, pero estuvimos ahí con 40 grados, caminando todos estos municipios, que siempre el afecto es muy especial, como nos atendieron en Las Aguas, con un muy buen desayuno. Luego caminamos con el sol caliente el
1: Los
0: Molino, y
1: pasteles
0: bueno, ya en la
1: Mirce.
0: tardecita terminamos con su alcalde Arnal Brito, caminando el último tramo de acueducto para distracción.
1: ¿Cuándo manda por los pasteles? Porque con Arnal no los podemos enviar. Arnal come mucho. Un
0: Bueno,
1: abrazo.
0: estuvimos en San Juan, ahí donde la gallo comiendo, le mandó saludos al AAA que se acababa de ir. No alcanzamos
1: Un beso, que estés muy bien.
2: Doctora Andreina, muchas gracias, que esté muy bien. Y la ingeniera Andreina García, gerente de Exegua, quien ya lo ha señalado, realizó una jornada de inspección de las principales obras de saneamiento y agua potable que están avanzando en el sur del departamento de La Guajira. No vino a inspeccionar obras en San Juan del Cesar, habrá un día especial para hacerlo, nos ha confirmado. 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
1: Son las 6 de la mañana, 33 minutos. Saludamos a William Valdés, un oyente fiel de la AAA.
2: William.
1: Y un saludo especialísimo de Mario Guau para usted, que todavía tiene 15 mil pesos vueltos de usted, que cuando los va a recoger. 15 mil barra pipe tiene Mario Guau de Belín Fuentes.
2: Ojalá Mario devolviera los vueltos.
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2: Ya son las 6:36 en la mañana. Hoy llega el expresidente de la República, Álvaro Uribe Vélez, al municipio de San Juan del Cesar a partir de las 1 o 2 de la tarde. Está ya en el departamento de La Guajira, Álvaro.
1: Sí, a esta hora hemos hecho contacto con el exalcalde de Villanueva, Beto Barros, folclorista, pero es un líder.
2: Es coordinador de la campaña de Paloma Valencia, ¿no?
1: De Paloma Valencia. Bienvenido a la AAA, alcalde, exalcalde, perdón, querido Beto Barros.
10: Gracias, Álvaro. Un abrazo especial para Belín. Dígale que no me olvide que yo sigo generando noticias todo el tiempo.
2: Usted nunca, siempre está en buzón. Bueno, ocupémonos de la visita del doctor Álvaro Uribe Vélez, pero más que la visita es la campaña de Paloma Valencia lo que se quiere resaltar.
10: Sí, indiscutiblemente el presidente Uribe anda haciendo un recorrido por todo el país apoyando a la candidata pues de su partido Centro Democrático, pero además de su partido es la candidata que está representando en este momento todos los sectores políticos del país, especialmente el centro y la derecha. Y nosotros, los que hemos hecho política, sabemos que las elecciones se ganan es con voto de opinión, y eso es lo que estamos buscando en todo el país.
2: Doctor, ¿qué le dicen las encuestas? Especialmente algunos medios muy afectos a la derecha lo vemos con mucha inclinación con el Tigre. Las encuestas que hoy el Tigre arrasa y que podría pasar a segunda vuelta, y están un poco como que marginando de esas encuestas a Paloma Valencia. ¿Qué lectura le da usted?
10: No, usted sabe que incluso en este momento ya está llamada a enjuiciar a una de las encuestadoras, porque esto de las encuestas se volvió un negocio. Las encuestadoras no están reflejando la realidad del país, sino los intereses económicos de la persona que paga las encuestas. Entonces, eso para nosotros no es la realidad. Si usted se pone a ver a nivel nacional, la mayoría de los apoyos que han brindado los diferentes partidos y los diferentes líderes del país son hacia Paloma Valencia. Entonces yo no creo que las encuestas estén diciendo la verdad, porque se está demostrando y comprobando además que van producto de unos intereses pagos, y nosotros a eso no le tenemos miedo.
2: ¿Cómo no? Doctor, ¿usted cree que todavía el doctor Álvaro Uribe Vélez tiene capacidad de endosar votos? ¿Todavía creen que puede ser un agente de elector como lo era antes?
10: Bueno, no podemos decir que como lo era antes, pero Álvaro Uribe Vélez sigue siendo un símbolo para el país, un hombre que le ha dedicado su vida al servicio de la nación, eso es indiscutible. Y sobre todo, uno de los grandes flagelos que tenemos en este momento en el país, y eso lo vivimos el día a día en la esquina a esquina, es la inseguridad, y es lo que la gente más prefiere, porque lo que más, como decían los viejos, lo que más le duele a uno es el pellejo. Entonces, yo creo que ese es un punto de reflexión que tiene que tener la comunidad nacional para entender por qué Álvaro Uribe está en este proceso, porque a él le duele que el país haya retrocedido tanto en los últimos 4 años.
1: Doctor Barro, el recorrido del expresidente Uribe ya se anuncia, va a estar en Riohacha, hará un recorrido por el sur, San Juan está dentro del plan. Quiero saludar a Ivette Blanchard y a todo el equipo que le acompaña en la organización, será en el kiosco de Heriberto Urbina. ¿A qué hora más o menos? Porque la doctora Claudia Margarita Zuleta también ha hecho la invitación. Ese encuentro se va a dar después de 1:00 p.m, pero ¿qué tienen ustedes programado para charlar con los líderes?
10: Bueno, la idea es un diálogo directo entre los líderes y el expresidente, y los que estemos ahí, pues que podamos contestar cualquier inquietud que tengan los asistentes. Pero va a estar en Maicao también, va a estar Riohacha, Maicao, San Juan, Valledupar. Miren ustedes la capacidad de Álvaro Uribe, 74 años, y miren cómo sigue recorriendo el país con el mismo entusiasmo que lo ha hecho desde hace 40 años. Entonces, eso hay que abonárselo a una persona como Álvaro Uribe Vélez. De todas maneras, la gente habla de Álvaro Uribe, pero hay que hablar de Paloma Valencia, porque es que Paloma Valencia tiene un recorrido de 3 periodos en el Congreso de la República, donde ha hecho aprobar importantes leyes y ha sido una defensora de la Constitución Nacional. Entonces tenemos que tener en cuenta que además de Álvaro Uribe está Paloma Valencia, y hay muchos colombianos que siguen con fervor, con entusiasmo a Paloma, porque Paloma de pronto aquí en nuestro medio no se conoce, pero ha hecho un papel muy importante en el Senado de la República.
1: Doctor Barros, mire, ese es uno de los puntos que queríamos tocar, puntos gruesos, como dice el director Evelyn. Paloma ha sido una mujer de grandes debates en defensa del país, y el tema que preocupa, que es el problema de orden público, la seguridad, está dentro de una prioridad en el hipotético caso que ella llegue a ser presidenta.
10: Mira, la gente de pronto no ha entendido, y voy a decir por primera vez una frase acá en el programa radial de ustedes, en la triple A, sí, ¿no? El mundo va cambiando, y en la historia colombiana es una gran oportunidad que se le presenta a la mujer para dirigir los destinos del país. Nunca antes se había tenido una mujer con la posibilidad de ser presidente como en esta oportunidad, y el mundo cada vez más piensa más en la mujer para las responsabilidades grandes que el mundo asume. Miren que acaba de ir una mujer por primera vez en la historia a la luna. Así en Colombia va a haber la gran oportunidad de que una mujer sea la presidenta. ¿Por qué? Porque seamos honestos los hombres y dejemos el machismo. La mujer es más temerosa, la mujer es más responsable, la mujer es más disciplinada, y entonces qué importante que sea una mujer la que dirija los destinos del país, sobre todo una mujer con sensibilidad social, que es lo más importante en este momento.
1: Entonces, hablando de mujeres, aquí está una mujer que hace parte de nuestra mesa de trabajo, Ruth Trinidad, que también quiere entrar en el diálogo con usted, doctor Barro.
11: Doctor.
2: Y para hacerle también una claridad al doctor, claridad no, es que esta mesa de trabajo no tenía una mujer, y hoy la tenemos. La importancia de la mujer también en el periodismo sanjuanero.
10: Sí, no, indiscutiblemente yo he tenido la oportunidad de intercambiar muchas opiniones en el recorrido de mi historia política con mujeres que son muy interesantes, y además brindan la confianza, como acabo de decir anteriormente, porque la mujer es más más expresiva, la mujer es más
11: doctor, cariñosa. Mire, doctor, sí, lo saludo y lo saludo y lo interrumpo para decirle que ese voto de confianza que usted está dando es el que se debe mantener hoy en las líneas del proyecto político de Paloma, partiendo que qué tanta confianza tienen ustedes, porque mire, Paloma ha sido candidata a partir del 8 de marzo para acá, y en sí, ese poquito tiempo, ¿cómo ven ustedes el desempeño y pues la gran ventaja que ha surgido en ese proyecto?
10: Sí, no. Interesante primero tu pregunta, interesantísima. La candidatura de Paloma es una candidatura muy nueva. Y tú lo acabas de decir, mira el entusiasmo que ha despertado en la nación. ¿Por qué? Porque la gente quiere un cambio, pero un cambio para bien, no un cambio para mal. La gente quiere un cambio donde todos los sectores de la ciudadanía colombiana se sientan tocados. Entonces, yo creo que, y repito e insisto en ustedes, las mujeres, y en los... Y dirigirme a los hombres, démosles ese voto de confianza a Paloma Valencia, porque es que Paloma tiene las características, tiene el conocimiento, tiene la dulzura con que se pueden arreglar cosas. Entonces, demos ese voto de confianza para Paloma Valencia.
1: ¿Cómo no? A usted queremos agradecerle esa deferencia para con la AAA. Hoy llegará, repito, el expresidente Álvaro Uribe, estará la doctora Claudia Margarita Zuleta, el equipo de San Juan de Cesar en cabeza de Ivette Blanchard y Beto Barros y los amigos del sur. Ahí vamos a estar tratando de hacer una nota periodística. Ojalá que se nos mire como es.
2: Claro.
1: Porque al periodismo a veces lo quieren poner retirado. Nosotros queremos ocupar el lugar que es.
2: Bueno, muy bien. Y hay que señalar.
10: Álvaro. Sí, yo, tú eres testigo, y Evelyn también, que si ha habido una persona con disposición en cualquier momento, cualquier hora, para atender los llamados de ustedes, he sido yo, siempre. Yo soy amigo de mis amigos, y yo afortunadamente y gracias a Dios tengo amigos en todos los sectores de la vida, de la vida.
2: Damos constancia de eso.
10: Además que nosotros nacimos en hogares humildes y no tenemos por qué ser indiferentes al llamado de los amigos. Y yo creo que mi paso por la alcaldía de Villanueva todavía y sé y tengo plena confianza en Dios que con el tiempo ya se está viendo todo lo importante que fue que Beto Barros llegara a la alcaldía.
2: Bien, ese será otro tema de una entrevista que le vamos a hacer, porque si hay que aplaudirle cosas, se lo vamos a aplaudir, pero también hay que decirle cositas que de pronto a usted no le vaya a gustar, pero dejemos esto.
10: Otro día.
1: El día de hoy,
2: otro día. Hoy es de Paloma.
10: Hoy porque están volando. Están volando con Paloma.
1: Un abrazo, Beto Barros.
2: A usted que esté muy bien.
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2: ¿Qué está pasando en El Molino, profesor Jorge Oñate Herrera? Buenos días, ¿cómo está usted?
4: Muy bien, muy bien. Déjeme decirle que tenemos en este momento una temperatura mínima de 24 grados centígrados. Tendremos una de 38 grados. Bastante calorcito en El Molino. Cielo despejado. Abriendo la ventana a la verdad y sonriéndole la vida, acá estoy con ustedes. Bienvenidos al informativo de la mañana 97.2 triple A. Saludamos en los condores San Juan del Cesar a la señora Josefa Fragoso Vega, con motivo de sus 91 años de edad. Es felicitada por sus hijos, nietos y demás familiares. Doña Josefa, Dios la bendiga. Un abrazo. Ayer se efectuó la reunión de los comandantes de las diferentes estaciones de bomberos del departamento, donde se trataron temas sobre el funcionamiento de esta entidad de socorro, siendo prioritaria la situación de la unidad de este municipio, que actualmente presenta la falta de un convenio interinstitucional con la alcaldía local, quedando la posibilidad de suspender servicios por falta de recursos suficientes para el sostenimiento de la base bomberil, como son mantenimiento de la máquina móvil, falta de agua y energía en las instalaciones y otros problemitas más. Se espera una pronta solución a esta situación. 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Tenemos que unidades de la policía acantonadas en El Molino recuperaron un vehículo marca Fiat, modelo 2009, tipo sedán, color gris plata, con placa DDS-374, que figuraba con requerimiento vigente por el delito de hurto por parte de la Fiscalía 13 de Valledupar. El automotor recuperado luego de los trámites legales fue posteriormente entregado a su propietario. El pasado martes en horas de la tarde, un fuerte aguacero en este municipio, acompañado de vientos huracanados y tormentas eléctricas, produjo la caída de un árbol, derribando un poste de energía que se encontraba totalmente dañado, causando problemas considerables a una estructura que servía de punto de venta de frutas gaseosas y otros productos ubicados a la entrada de la avenida El Ramal. Nuestra voz de condolencia con nuestro corresponsal de labores, Nacho Araujo. Cuénteme, don Evelyn.
2: Condolencia porque se le muere un nietecito, ¿no?
4: Sí, un nietecito. Nacho estaba muy compungido por esta situación.
2: Así es, de manera dural. Profesor, mire, felicíteme hoy a la señora Josefa Fragoso, cariñosamente La Negra. Está cumpliendo 91 abriles en Los Pondores. La felicita su sobrina María Emilia Estrada.
4: Bueno, doña Josefa, desde apenas iniciamos la felicité, pero vuelvo y la felicito porque la vi con mucho entusiasmo el pasado lunes en San Juan del Cesar.
2: 91 abriles, imagínese usted.
4: 91 abriles. Y está todavía muy entera. Está
2: como entero está usted. Como entero está usted con sus 80 y tantos abriles.
4: Señor, 45 años,
2: ¿por qué dura tanto la gente hoy en el día? Usted, 88, está fuerte. 91 abril y la señora y la negra está durita, lúcida.
4: Porque anteriormente nosotros no utilizábamos, o al menos usted, yo no, porque yo estoy nuevecito, no utilizábamos la tal Maggi, estos condimentos tan horribles que hay ahora. Claro. La comida era totalmente natural y tomábamos agua en las famosas
2: ayúdenme,
4: en fin, tomamos el agua en Totumo, sí señor.
2: En Totumo y en, ¿cómo se llama? El recipiente donde se le echaba el agua. Las tinajas,
4: sí señor. Y eran frías.
2: Bueno, el pensamiento.
4: Si mañana en el Molino tenemos la chiva del pacto histórico desde las 9 de la mañana.
2: Bueno, el pensamiento para hoy.
5: Tenga cuidado con las chivas. En Maicao bajaron una gente y en Santander tiraron otra.
2: No, señor. Esas chivas son seguras, profesor. Esas chivas es primera vuelta, ¿yo?
4: Sí.
2: Darle la vuelta al Molino.
4: Debe el pensamiento. Esa chiva me recuerda a la chiva en que yo me transportaba del colegio a mi residencia y de mi... Bueno, allá en la hermosa ciudad de la eterna primavera. Correcto. El pensamiento para hoy. El mejor educador es aquel que confía en sus alumnos y los guía por caminos de la responsabilidad. Faltan 231 días para finalizar el 2026. Desde el Molino, manantial de amistad y con la verdad de la información, Jorge E. Oñate Herrera. ¡Feliz fin de jornada!
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13: Vamos a Fonseca, allí está el periodista Alex Freile para ver qué está pasando.
14: Los docentes de Fonseca están a la expectativa del séptimo y último debate de la mesada 14, como hoy se la devolvieron a las fuerzas militares. Por otro lado, FECODE hace el lobby en el Senado de la República para que se hunda por cuarta vez el proyecto presentado por la hoy candidata a la presidencia de la República, Paloma Valencia, que busca privatizar la educación pública a través de los bonos escolares. De otro lado, el dirigente del Pacto Histórico en Fonseca, Jesús Cobo Toncel, nos informa cómo será la llegada hoy de la caravana de la victoria, como le han denominado al candidato presidencial Iván Cepeda, en las elecciones del próximo 31 de mayo. Escuchemos.
15: Bueno, de parte de la organización de la campaña Iván Cepeda y Aida Quilcue, presidente y vicepresidencia de la República, hoy tenemos una gran caravana, la caravana de la victoria acá en el municipio de Fonseca. Este es un ejercicio de la campaña que se viene desarrollando en todo el departamento de La Guajira y también en el resto del país. Pero en esta oportunidad la vamos a tener hoy acá en el municipio de Fonseca. A partir de las 2 de la tarde nos vamos a concentrar en la Universidad de La Guajira y aprovecho la oportunidad para invitar a todos los simpatizantes, los militantes de nuestra organización política y los que pues van a apoyar y a votar por el doctor Iván Cepeda y Aida Quilcue, para que nos acompañemos que vamos a hacer un recorrido acá en el casco urbano y posiblemente en la zona rural de nuestro municipio, en donde vamos a manifestarnos para socializar este ejercicio político y democrático que venimos desarrollando nosotros acá en el departamento de La Guajira. Entonces, te reitero una vez más a todos los amigos y amigas que quieran hacer parte de esta campaña y que quieran acompañarnos, los invitamos para hoy a partir de las 2 de la tarde para hacer la caravana de la Chiva, la caravana de la Victoria, y estaremos pues socializando ese gran ejercicio político acá en el municipio de Fonseca.
14: Desde la Villa San Agustín, Alex Freire Figueroa está informando.
13: Seguimos con el recorrido para ver qué, para mirar qué está pasando en las regiones. Nos vamos a Villanueva, allí está el periodista Junior de la OZ.
16: El Club de Leones de Villanueva a la Ceiba cumple su primer año de labores con un balance positivo en acciones sociales, ambientales y de salud en el municipio. La organización, que retomó actividades en el año 2025 tras varios ha centrado su trabajo en servir a la comunidad a través de diferentes programas. En este primer año se destacan jornadas de atención visual que han beneficiado a más de 3.000 niños y niñas en instituciones educativas públicas, permitiendo detectar a tiempo problemas como miopía y astigmatismo. Asimismo, el club ha desarrollado campañas de mitigación del hambre con entrega de mercados a familias vulnerables, actividades ambientales en alianza con Corpo Guajira y jornadas solidarias como Una Sonrisa en Navidad. Actualmente lideran la campaña Tapas para Sanar, con la que buscan recolectar tapas plásticas para apoyar el tratamiento de niños con cáncer, en articulación con la Fundación Sanar. Las tapas pueden ser entregadas en puntos como la Casa de la Cultura y la Secretaría de Educación de Villanueva. De cara a su aniversario el próximo 11 de junio, el Club de Leones anunció que continuará fortaleciendo sus líneas de trabajo, especialmente en salud mental, juventud y prevención de enfermedades, e invitó a la comunidad a sumarse a sus iniciativas. Soy Junior de la Hoz Rodríguez. Continúen, compañeros, en estudios con más noticias.
13: Seguimos en el recorrido por las regiones. Nos vamos a Uribia y está Narciso Martínez.
17: Atención, que la gerente de la S Hospital Nuestra Señora del Perpetuo Socorro, Dujayi Sánchez Orozco, presentó en la plenaria del Consejo Municipal la hoja de ruta para fortalecer la atención en ese centro de primer nivel de atención en el municipio de Uribia. La funcionaria, que compareció en la plenaria de la Corporación Edilicia en el marco de los debates de control político convocados por los corporados, explicó que el plan contempla acciones encaminadas a ampliar la cobertura, fortalecer la calidad en la atención y reducir las dificultades que en la actualidad enfrenta la comunidad para el acceso oportuno a los servicios que ofrece el centro asistencial. Es indicar que la gerente del Hospital de Uribia estuvo acompañada en la plenaria del Consejo por el subgerente científico Ricardo Díaz Lindao, quien destacó la importancia de mantener un buen trabajo coordinado dentro de la institución, que es el único hospital público con que cuenta la zona urbana del municipio de Uribia. De esta manera, vamos a lograr que los proyectos planteados se traduzcan en mejoras reales para los usuarios, anotó el subgerente científico de la empresa social del Estado Hospital Nuestra Señora del Perpetuo Socorro, Ricardo Díaz Lindao. De otra parte, indicamos que dos importantes proyectos comenzaron a ser estudiados en desarrollo de las sesiones ordinarias del Consejo Municipal de Uribia en este mes de mayo. El primero de estos proyectos es por medio del cual se faculta al alcalde para adelantar procesos de cesión a título gratuito en la generación directa de bienes inmuebles fiscales urbanos, de conformidad con el artículo 277 de la ley 1955 de 2019, la ley 2044 de 2020, el decreto 1077 de 2015, el decreto 523 de 2021 y demás normas que los modifiquen, adicionen, complementen o reglamenten. El ponente de esta iniciativa es el concejal Luis González Moreno, y el proyecto 03 de 2026, por medio del cual se actualiza la escala de remuneración de los empleos contemplados en la planta de personal de la Alcaldía de Uribia para la vigencia 2026. El ponente es el concejal Aldrin Gutiérrez Pana, de la Comisión Segunda Administrativa y de Gobierno. Son los hechos más notables en materia informativa, noticias transmitidas por Narciso Martínez. Feliz día.
13: Seguimos en este recorrido por las regiones. Nos vamos ahora a Barrancas. Allí está el periodista Reinaldo Gámez Bolívar.
18: Se reactivaron los servicios del Instituto Colombiano Agropecuario ICA en la oficina que funciona en las instalaciones de Fondeva en Barrancas, en el marco de una alianza ICA Alcaldía Municipal Fondeva. La oficina del ICA en Barrancas llega reforzada este año para brindar atención integral a los agricultores y ganaderos del municipio y zonas vecinas. Allí se prestarán los servicios de expedición de guías de movilización, registro de hierros, registro de predios, registro de transportadores con sus vehículos, además del servicio de visitas veterinarias. El director de Fondeva, Manuel Barros González, resaltó la importancia de esta gestión para el territorio y afirmó que la oficina ya se encuentra operando con normalidad. Este esfuerzo representa comodidad y economía para los productores, devolviéndoles un servicio esencial que impacta directamente en su calidad de vida, dijo el funcionario. Y bajo los lineamientos establecidos en el decreto ley 4633 de 2011, que contempla medidas de asistencia, atención y reparación integral para las comunidades indígenas víctimas del conflicto armado, la Dirección Territorial Cesar La Guajira de la Unidad de Restitución de Tierras, URT, avanza en un proceso de caracterización de afectaciones territoriales del resguardo indígena Wayú de Provincial, ubicado en zona rural de Barrancas, como parte de las gestiones encaminadas a la protección de sus derechos étnico-territoriales. Esta jornada, desarrollada en el territorio mediante espacios de asamblea y diálogo con autoridades tradicionales, sabedores y miembros de la comunidad, fue liderada por Sergio Murillo Clavijo, director territorial de la Unidad de Restitución de Tierras en Cesar y La Guajira, junto al equipo de la Dirección de Asuntos Étnicos DAE. En esta labor fueron identificadas afectaciones como homicidios, desplazamiento forzado, confinamiento y restricción a la movilidad, además de impactos ambientales y culturales que han afectado la relación espiritual del pueblo Wayú con su territorio. Asimismo, la comunidad reportó abandono territorial, pérdida de medios tradicionales de subsistencia, contaminación del río Ranchería e inseguridad alimentaria. Las noticias desde Barrancas con Reinaldo Gámez Bolívar.
2: Vamos ahora a Albania, Julio César Payares.
19: Que iba a ser una jornada de claridad más importante del año, se ha convertido en una burla institucional. Los secretarios de Planeación y Obras Públicas, quienes debían comparecer hoy ante la plenaria del Consejo Municipal y responder si ya se radicó el preaviso de la salida de la empresa operadora de agua en el municipio de Albania, enviaron una excusa formal de última hora cancelando su asistencia. El plantón ha encendido de los ánimos en el recinto del Consejo Municipal, donde decenas de ciudadanos de Cuestecita, de Ciudad Albania, de la cabecera municipal, ya se encontraban listos para inscribirse, para calentarle o cantarle mejor la tabla a los secretarios de Obras y de Planeación frente a esta situación que ellos llaman hoy como una burla al pueblo. Para el Cabildo Municipal y la comunidad, esta inasistencia es una jugada cobarde para dilatar las soluciones de un pueblo que lleva semanas sin el preciado líquido. Mientras los carrotanques se venden el agua, los concejales ya evalúan no aceptar las excusas y reprogramar la citación bajo la advertencia de moción de censura, pues la ley es clara, los funcionarios públicos están obligados a rendirle cuenta al pueblo. La indignación en las calles en Albania crece, líderes comunitarios advierten que el silencio de la administración solo lo aliviará la furia en las carreteras.
2: Muy bien, vamos entonces a Tonuevo. Está Karen Gómez. Karen.
20: Un incendio registrado la tarde de este miércoles generó momentos de preocupación en el municipio de Atonuevo, La Guajira, luego de que un transformador eléctrico se prendiera en llamas frente a la institución educativa Nuestra Señora del Carmen. La emergencia se presentó hacia las 2:30 de la tarde y obligó a la intervención de los organismos de socorro, quienes enfrentaron dificultades para controlar el fuego debido a la gran cantidad de aceite que contenía el transformador. A pesar de la magnitud de las llamas, las autoridades informaron que el incendio no dejó personas heridas, pero sí sufriendo a los habitantes de varios sectores por la inclemencia del calor. Además, muchos manifestaron su inconformidad por la demora en el arreglo del mismo y las constantes interrupciones del servicio eléctrico que se generaron. La última suspensión ocurrió hacia las 12 de la madrugada, así que más de uno hoy amaneció trasnochado porque con las altas temperaturas y los mosquitos nadie puede dormir. Son los hechos que son noticias. Desde los estudios de Primer Estéreo informó para todos ustedes Karen Gómez.
2: Gracias, Karen. Cerramos con felicitaciones. Personas que nos escuchan a esta hora de la mañana, que están cumpliendo años en Sitio Nuevo. Gineira Ariño, felicitada por su padre Giovanni Ariño, su mamá Neira Argüelles y sus cuatro hermanas. En El Molino, cumpliendo años, vuelve a cumplir años Yasmina Bolaño Ibarra. Felicitada por sus nietos, hijos y su esposo. Llegamos al final entonces. Amigos, muchas gracias, que sean felices. Un fuerte abrazo y que Dios los guíe.
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21: Son las 7.

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0: Son las 7 y 35 minutos. 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
3: Son las 7:59.
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0: Muy buenos días, amigos y amigas, oyentes de la AAA 97.2 FM. Aquí estamos ya con todos ustedes, preparados para compartirles todas las informaciones que tienen lugar en el municipio de San Juan del Cesar, en el departamento de La Guajira y en términos generales en la República de Colombia.
1: ¡Ufa! ¿Qué hay por ahí?
0: Hoy es jueves 14 de mayo, año 2026.
1: ¡Ufa! ¿Qué hay por ahí?
0: Aquí nos están enviando unas imágenes. Yo presencié esto en vivo y en directo. Lo presencio casi todos los días porque por ahí paso haciendo ejercicios físicos. Pero hay preocupación en los habitantes de la Avenida del Carmelo por el estado en que se encuentra una rejilla que está en toda la entrada, cerca a la carretera nacional, que ha sido dañada. Hace pocos días anunciaron de Planeación Municipal que eso lo habían mandado a arreglar, pero la mandaron a chapucear, tiene que ser, porque se encuentra en muy mal estado. Que en cualquier momento, ustedes saben que hay mucho tráfico allí de motos, de carros, por la condición de que está el colegio El Carmelo ubicado en esa zona. Eso es una zona muy, pero muy traficada. Entonces es bueno que de Planeación Municipal revisen nuevamente esta rejilla para prevenir cualquier tipo de accidente que pueda ocasionarse allí. Es bueno que la revisen, porque el trabajo que se hizo, de pronto no tuvieron la precaución de fortalecer eso como es debido, pero es bueno que revisen nuevamente, que manden a reparar esa rejilla, porque es que verdad, las imágenes que tenemos acá en el WhatsApp son bastante impresionantes. No sé cómo pasa una moto por ahí. En cualquier momento cualquier cosa puede suceder, hasta una bicicleta puede hundir eso. De manera que, para que tomen los correctivos pertinentes allá en la Secretaría de Planeación Municipal, que es a quien creo que le corresponde esta situación. Bueno, ahí les dejo esa inquietud. Ojalá y en el menor tiempo posible, pues actúen a ver qué se puede hacer con esto.

0: recibido también unos audios de habitantes de esa zona, porque de verdad que hay mucha preocupación y no es para menos, pues esa situación hay que prevenirla inmediatamente. Bueno, bien, escuchamos un audio de una de las personas que habita en ese sector importante de San Juan del Sar, la Avenida del Carmelo.
1: Uy, eso se cayó porque eso no le hicieron un muro de contención, por eso es que eso se cayó. Eso hasta un ciego lo ve, que eso está mal hecho. Eso, mientras no les hagan muro de contención, eso va a ser lo mismo. Y ahora los carros se echan a un lado para pasar, figúrate el lado que lo alzaron. Eso va a ser moñón ahí.
0: Bueno, señores, guerra avisada no mata soldado. ¿Escucharon bien a la habitante, a la moradora de ese sector que dice que en cualquier momento puede haber moñona ahí? Entonces, es bueno que se revise antes de que ocurra algo. La situación ahí es bastante preocupante, alarmante, señores. Y sobre todo, por lo que les digo, es que hay mucha circulación de estudiantes. El Carmelo, póngalo usted, ¿cuántos estudiantes tiene el Carmelo? Supongo que debe tener más de 1,000, ¿no? Estudiantes, figúrese usted. Entonces ese tráfico de personas por allí, vehículos de toda clase, qué bicicleta, qué moto, qué automóvil, qué carro grande. Hay que prevenir la situación. Bueno, ahí les dejamos la inquietud. Por otra parte, tenemos que decirles que mañana viernes 15 de mayo el alcalde del municipio de San Juan del Cesar va a hacer la entrega oficial de la cancha sintética en el corregimiento de Los Pozos. Única cancha sintética que hay en la zona rural de San Juan del Cesar. Creo que ningún corregimiento la tiene. ¿O en Los Pondores? Sí, es sintética también. Ah, bueno, en Los Pondores hay una. Esta es la segunda cancha sintética que hay en San Juan del Cesar. Mañana el alcalde va a entregar, mañana viernes 15 de mayo. Así que la alcaldía municipal de San Juan del Cesar hará entrega oficial ya a la comunidad de corregimiento de Los Pozos de esa nueva cancha sintética de fútbol. Una obra que, por supuesto, va a fortalecer los espacios para la recreación y el deporte en la zona rural de esta municipalidad. La obra, que cuenta con un presupuesto aproximado de 533 millones de pesos, se proyecta como un escenario deportivo que beneficiará a niños, jóvenes y adultos, fomentando estilos de vida saludables, que es lo que se busca, y contribuyendo, por supuesto, a la proyección, a la prevención de problemáticas sociales mediante el buen aprovechamiento del tiempo libre. El alcalde de San Juan del Cesar, Cubita Enrique Camilo Urbina Suárez, ha indicado a los medios que su administración continúa cumpliéndole a las comunidades rurales con obras que promueven el deporte, la sana convivencia y el bienestar de la población en general, reafirmando su compromiso con el desarrollo integral del municipio. Bueno, que nos parece que están bien dirigidas estas políticas en el deporte de San Juan del Cesar, porque se ha centrado el alcalde en construir nuevos escenarios y tomar unos escenarios que estaban en completo deterioro y rehabilitarlos. Entonces, para que no tengamos que estar diciendo en San Juan que no hay escenarios donde practicar los deportes favoritos. Ya la habilitación del estadio, la habilitación del Coliseo, la cancha allá en el barrio La Floresta, la cancha allá en Los Pondores, esta otra cancha que se va a entregar mañana en el corregimiento de Los Pozos. Creo que de pronto no es suficiente, pero ya colma las expectativas de los sanjuaneros, porque no teníamos dónde practicar deportes, no teníamos cómo mostrarle de pronto a el país, al resto del país, que aquí en San Juan hay deportistas de alta competitividad. Como estaban las cosas anteriores, no se podía sacar deportistas de alta competitividad, porque ¿a dónde se iban los deportistas a ejercer su deporte favorito? En ninguna parte, no había escenarios, pero con escenario no podemos ahora decir que San Juan, esperamos nosotros que en el porvenir San Juan del Cesar ya comience a mostrar deportistas, ya comience en diferentes disciplinas. Hay una cancha allá en el barrio Las Tunas, Pipe, ¿cómo que le llaman esas canchas? Sí, la polifuncional. Patinódromo, sí, el patinódromo también es otro escenario nuevo. Entonces, ya por escenario no es. Ahora lo que falta es que los deportistas practiquen sus distintas disciplinas deportivas y comience San Juan a entregarle al país deportistas de mucha calidad. Mire, el único municipio que no tiene jugadores de fútbol en el rentado nacional, creo que San Juan del Cesar. Cada municipio de aquí del departamento de La Guajira tiene deportistas en el fútbol profesional, menos San Juan, que se vino de caída, de capa caída estaba el deporte aquí en San Juan del Cesar. Ahí se ha comenzado a recuperar y ojalá que sea. Yo veo muy promisorio el futuro de los deportistas de San Juan del Cesar, por esto, porque ya tienen sus canchas deportivas donde ejercer.

El día de ayer, miércoles 13 de marzo, la comunidad católica de San Juan del Cesar se vistió de gala para recibir la hermosa imagen de Nuestra Señora de Fátima en el templo El Divino Niño. Esto con el muy transparente liderazgo del Padre Ciro. Fue una llegada de la Virgen esperada por todos los sanjuaneros. Y fíjese usted, decenas de fieles se congregaron ayer en el templo del Divino Niño para presenciar el ingreso de la imagen. La llegada de la Virgen fue recibida con repiques de campanas, el rezo del Santo Rosario, creando un ambiente de profunda espiritualidad. De manera que el Templo del Divino Niño organizó ayer una serie de actos litúrgicos para que los devotos pudieran acercarse a la imagen. Fue una jornada, como les digo, de oración durante todo el día. El templo permaneció abierto para la veneración pública. Hubo una misa mayor, se llevó a cabo esa celebración eucarística especial en honor a la Virgen de Fátima, donde se pidió especialmente por la paz del mundo y las necesidades de la comunidad nuestra, la comunidad local, la comunidad sanjuanera. Pues afirmó el Padre Ciro, abro comillas, recibir a la Virgen de Fátima en nuestra casa es un recordatorio de su mensaje de oración y conversión, cierro comillas. Así lo manifestó el Padre Ciro. Pues la festividad del día de ayer cobró especial relevancia en todo el contexto actual, donde los fieles buscaron en la figura de María un consuelo y buscaron una guía. Pues fueron invitados todos los habitantes de San Juan de Cesar, además sectores aledaños a nuestro municipio, a participar con respeto y devoción en esa jornada mariana que unió a muchas personas alrededor del mundo. Se hizo también esto porque ayer fue el Día Mundial, 13 de mayo, Día de la Virgen María, celebrado aquí en San Juan de Cesar entre miles de sanjuaneros. Felicitaciones por esa inexorable, indetenible gestión que viene haciendo el Padre Ciro para la construcción y dotación del templo El Divino Niño de San Juan del Cesar, que es una obra indudablemente majestuosa, que tiene el apoyo incondicional de todos y cada uno de los sanjuaneros. Bueno, vamos a invitarles al mensaje de clasificados comerciales y en contados minutos regresamos con otras informaciones de carácter local, también información de la actividad política nacional que tiene muchos movimientos, cobra mucha fuerza, debido a que estamos a escasos 14 días ya de la primera vuelta presidencial.

0: Ya regresamos.
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2: Sí, señor. Línea abierta, participación de la comunidad. El contacto con Yor Maestre. Yor, buen día. ¿Cómo amanece? ¿Cómo van las cosas?
3: Bien, gracias a Dios. Hombre, el motivo de mi llamada en tu programa, que es bastante escuchado por la población sanjuanera, es por cuestiones que se vienen presentando en San Juan de Sar, por medio de unas ayudas que vienen de parte del Estado hacia nosotros a los seres humanos, bien sea los sanjuaneros. Acá, mira, ayer estuve no buscando, me acerqué donde estaban entregando unos alimentos allá en las Margaritas, en unas oficinas que están ahí nuevas, a la vista, sol a sol, primero que todo, la gente. Segundo, hubo un desorden por parte prácticamente de la administración, que tiene muchas personas alrededor trabajando para la señora que es la mamá de Cubita. Hombre, yo veo algo muy deprimente en esa parte, porque hay muchas personas que en verdad necesitan ese mercado. Debería haber más organización. Yo le estoy llamando porque a mí no me dieron, ni mucho menos. Yo no ando buscando mercado porque yo tengo mi trabajo, pero hay muchas personas que ameritan tener ese mercado. Mira, hay muchas personas que se acercaban ahí y eso, peleaban, se empujaban. Yo no sé el por qué, yo me acerqué a María Tema y le dije que no hay un parlante para notificarle con un micrófono a las personas. Hay una lista que vino de Bogotá supuestamente con el CISBEN. Mira, entregaron mercado a personas venezolanas que yo los conozco. No importa que sean venezolanos, bueno, también lo necesitan. Pero el que vota es el sanjuanero, no el venezolano. El venezolano no vota aquí en San Juan.
2: ¿De qué dependencia del Estado provienen?
3: Bueno, ahí esa información se la debo porque no tengo esa veracidad de decirle viene de tal parte.
2: Su inquietud es por el desorden en la entrega de estos mercados. El desorden
3: que ella misma está procreando. Ahí te envié unos videos, Hugo, donde tomé unos videos donde la camioneta de ella montaron más de 6 sacos de comida, ¿para dónde? No sé. Y había un carro champaña sensación que montaron como 10 sacos de compra más una caja. Yo te envié esos videos ahí. ¿Para dónde fueron? Dice ella que los va a entregar para la población de los pozos, que no sé qué, no sé cuándo. No, esas personas tienen que venir a buscar sus mercados aquí. Eso es mentira. Eso le está echando mentira al pueblo. Hay una lista que hicieron desde la mañana las personas asoleándose, y esa lista fue corta en el llamado. Lo sacaron de taquito. Entonces, no, si usted puede salir del programa y verificar de pronto ahora en la mañana, sí, tiene que estar su full allá.
2: Sí, correcto. Vamos a tratar de comunicarnos con la primera gestora social para que, por supuesto, ella haga las explicaciones correspondientes. Y por supuesto que se tomen también los correctivos si hay que tomarlos.
3: Sí, porque es que mire, tiene ayuda de la policía, tiene ayuda de funcionarios dentro del... Mira, otra cosa, les digo, vi personas de la propia alcaldía recibiendo mercados, de las escobistas que tienen su sueldo del Estado y de aquí del municipio, no sé. Entonces hay personas que necesitan ese mercado.
2: No, claro. Hay que revisar la situación.
3: Dentro de una misma familia recibiendo más de 3 mercados. De una familia recibiendo más de 3 mercados y 2 mercados. Ya, deberían de darle más forma a esa parte de darle los mercados. Están entregando a una por casa. Si hay 5 personas, se están anotando y todos están recibiendo mercados de una sola casa.
2: Correcto, ya revisamos también los videos que usted nos ha enviado al WhatsApp, a ver qué correctivos hay que tomar en este asunto. Yo le agradecemos muy a usted su inquietud.
3: Sí, señor, sí, señor.
2: Bueno, que esté muy bien, George. Esperemos que la administración municipal pues haga las aclaraciones correspondientes a esta denuncia pública, que es bastante delicada. Bueno, nos están enviando por acá también un mensaje, dice, voy a leerlo tal cual como están, como lo escriben, hay veces que vienen con errores, pero me gusta siempre que las cosas sean leídas tal cual como están. Dice, buenos días, señor Hugues, bendiciones para usted. Acudo a su programa para informarle que tenemos 3 semanas sin agua en el barrio Los Rosales. Le agradezco que nos ayude a través de su programa para ver si Veolia nos las pone. Le agradezco de antemano, atentamente, Milena Mendoza. ¿Lo oyeron bien, señores de Veolia? 3 semanas sin agua en Los Rosales. ¿Eso cómo es? ¿Cómo se justifica eso? ¿Qué argumentará Veolia para justificar la ausencia del agua en ese sector de San Juan, Los Rosales? 3 semanas. Eso es mucho tiempo. Que si de pronto 24 horas sin el servicio, bueno, de pronto no es justificable, pero se acepta. Pero 3 semanas, ¿cómo es eso? Razón tiene el veedor ciudadano Luis Brito en esa exposición que hacía en la alcaldía municipal el día de ayer en la reunión con esta empresa, que definitivamente es una empresa que ha estado muy por debajo, ha sido inferior a las necesidades básicas del pueblo sanjuanero. No está a la altura de nosotros los sanjuaneros. El corresponsal volante, Lucho Quique, buen día, ¿cómo está usted?
0: Buen día, Hugo, y a ti y a toda la vasta audiencia de Gente, Cultura y Pueblo. Le voy a contestar la preguntita que usted hizo, que esos alimentos, ¿de dónde provienen? Ese es un programa mundial de alimentos. Uno de los municipios escogidos para eso es el municipio de San Juan. Conversando con la gestora municipal para un medio noticioso donde soy corresponsal, me ha dicho que esos alimentos se le está repartiendo a la zona rural. Están llegando desde esa zona al sitio donde están concentrados esos alimentos. Seamos conscientes, hombre, seamos un poquito tolerantes. Si nos dan, es malo, y si no nos dan, es malo. La señora María Telma, que funge como gestora municipal, está repartiendo los alimentos, eso para la persona de escasos recursos y para la zona rural. Otro que quería recordarle que en el día de ayer, 13 de mayo, no de marzo, fue dada la bienvenida a Nuestra Señora del Fátima y al Padre Ciro. Hay que agradecerle esa labor que está haciendo. Ya San Juan tiene, gracias al Padre Ciro, un templo digno de visitarlo los días santos o no santos, los domingos. Aprovecho para esto, que la misma comunidad de ese sector, donde hay gente buena y mala también, se encarguen de vigilar y ser celosos y no vayan a desvalijar el templo que se ha hecho con mucho sacrificio. Otro puntico. Ya se está remodelando, se está recuperando muchas de las obras Elefante Blanco en todo el departamento, especialmente aquí en San Juan. El estadio, el polideportivo ya está adelantado, pero hay un Elefante Blanco que no me lo han tocado. Yo quisiera y voy a visitarlo hoy al doctor Rafael Humberto Fría para ver si dentro de esos proyectos de los elefantes recuperados está una cancha que la están utilizando, no todos los mototaxistas, algunos mototaxistas marihuaneros, que en las horas de la mañana se zampan ahí a meterse sus tabacos y salen con las gafas oscuras.
2: ¿Tabaco de qué, Lucho?
0: Que está al lado del María Emma.
2: ¿Tabaco de qué, Lucho?
0: Tabaco de marihuana.
2: Uy.
0: No todos, no todos, porque hay unos mototaxistas que están trabajando para su sustento. Se pero ponen, hay unos cuantos que yo los veo.
2: Se ponen chévere antes de trabajar, Lucho.
0: ¿Cómo?
2: Se ponen chévere antes de trabajar.
0: Ay, manito, eso se ponen unas gafas psicodélicas.
2: Uy.
0: Con una amarilla roja, azul, para esconder la traba.
2: Uy, zona.
0: Uy, zona, ¿para qué te hice?
2: Uy, men.
0: Parche. Bueno, manito, en todo caso, mira, yo creo, yo estoy seguro, una de las metas que se ha trazado Jairo Aguilar Gober y Cubita es que ellos van a entregar las obras que han sido intervenidas y no se la van a dejar para que el próximo alcalde se lleve los méritos, como ha sucedido en los anteriores, como Luis Manuel, como Álvaro Díaz, Yuyo Orozco, etcétera, etcétera. Esperemos, le quedan años y piquito, y aprovecho para esta oportunidad al señor alcalde, que se lo he dicho porque yo mantengo en su residencia, este pedacito para llegar a la carrera cero, que es, no hay ni 100 metros, no los pavimente, por favor. Y voy a hablar con Rafael Humberto Fría para ver si ese pedacito, esos 100 metros están dentro de la calle que se van a pavimentar. Es todo por hoy. Hugues, me place mucho.
2: Lucho, ya, Lucho, sí, coméntale, señor, también allá a la gente de planeación de la rejilla esa de la carrera del Carmelo, hombre, que eso está peligrosísimo.
0: Bueno, sí es cierto, porque yo voy pasando por ahí cuando voy a llevar a mi yerna, mi hija, para el colegio. Lo que pasa es esto, que para ese tenían que colocar una rejilla más fuerte. Ahí se están pasando los camiones, los volteos que están llevando los bultos, todo lo que se necesita para la construcción. Son vehículos y están hundiendo eso. Pero por eso no es que vayan a descuidar esa hora. Ese es otro puntico que se lo haré saber a Rafael Humberto, que hoy tengo una pequeña reunión con él.
2: Bueno, perfecto. Muchas gracias, Lucho.
0: A usted, Hugo, y muchas bendiciones. Y sigamos siendo leal.
2: No, a bien, viejo.
0: Al principio, defender nuestro pueblo. Oiga, se me pasaba algo.
2: Dígame.
0: Ya usted tiene conocimiento que en el día de hoy...
2: No, no me vaya a hablar de eso.
0: Ah, que ustedes...
2: Bueno, la política aquí tiene que pasar primero por gerencia, de resto no.
0: No, es que eso no es política, viene un expresidente.
2: No. ¿A qué viene? ¿A política? Eso, que facturen, que si quieren, hablando. Si quieren publicar aquí, que facturen. De resto no.
0: Pero fuera Petro, sí.
2: No. Ese tipo que viene es muy cují.
0: Bueno, manito.
2: Bueno.
0: Feliz día, pues, para todo.
2: Bueno, que está ahí bien, Lucho. Bien. Bueno. Gracias, Lucho. Bueno, mañana, bajo la premisa de transparencia y compromiso con el bienestar de la región y nuestra comunidad, el Hospital Regional San Rafael llevará a cabo su audiencia pública de rendición de cuentas correspondiente a la gestión del último periodo fiscal, año 2025. El evento, que se desarrollará a partir de las 9 de la mañana, tiene como objetivo principal informar de manera detallada a la ciudadanía sobre el manejo de los recursos públicos, los avances en infraestructura hospitalaria y el fortalecimiento de los servicios de salud prestados a los habitantes del sur de La Guajira. Será un ejercicio de transparencia administrativa. Tal manera que la doctora María Isabel González, que es la gerente de la institución, destacó la importancia de este encuentro como un puente de comunicación directa con los usuarios. Dijo la doctora, abro comillas, nuestra prioridad es que el pueblo sanjuanero conozca de primera mano cómo estamos trabajando para mejorar la calidad de vida de nuestros pacientes. Rendir cuentas no es solo un deber legal, es un acto de respeto hacia la comunidad que confía en nosotros. Cierro comillas. Durante la sesión, pues, espera que el equipo directivo aborde temas estratégicos como la gestión financiera, que es la ejecución presupuestal y la sostenibilidad del hospital. La calidad del servicio, se hable de la reducción de tiempos de espera y humanización de la atención a los pacientes. Sobre la infraestructura y dotación, se debe presentar, debe haber presentación de los nuevos equipos médicos y mejoras en las instalaciones. Sobre la salud pública, el impacto de los programas de prevención y promoción en la zona urbana y también en la zona rural. Así que la invitación es a toda la ciudadanía. La administración del Hospital Regional San Rafael hace un llamado especial a los líderes comunitarios, vedurías ciudadanas, asociaciones de usuarios y medios de comunicación para que asistan y participen mañana activamente en la rendición de cuentas. La participación de la comunidad es vital para garantizar que el servicio de salud responda de manera efectiva a las necesidades reales de la institución y del territorio. La fecha, les repito, mañana viernes 15 de mayo, hora 9 de la mañana, lugar auditorio del Hospital Regional San Rafael, o también en la plataforma virtual. Convoca a la doctora María Isabel González, gerente de la institución.

0: quedara viendo casi toda la información política, no hubo tiempo, el tiempo ya se nos vino encima, pero sin embargo esto les voy a decir de cómo va el manejo de la política a nivel nacional. Porque nuevas corrientes liberales se unen a Iván Cepeda en multitudinario evento. En un gran evento político que se realizó en el Salón Rojo del Hotel Tequendama, más de 1.100 militantes del glorioso Partido Liberal anunciaron de forma oficial su respaldo a la candidatura del senador Iván Cepeda, integrante del Pacto Histórico, para fortalecer la reelección progresista. Nuevas corrientes liberales se unen entonces a Iván Cepeda. Ya lo hicieron en el Salón Rojo del Hotel Tequendama, en un masivo acto político celebrado allí. Pues las nuevas corrientes del Partido Liberal han anunciado oficialmente su respaldo a esa candidatura. Y este apoyo masivo busca fortalecer la reelección del proyecto progresista en la Casa de Nariño. La adhesión de estos sectores liberales profundiza la crisis interna de la colectividad, evidenciando una fractura con las directrices de César Gaviria, que es el presidente, quien ha mostrado inclinaciones hacia figuras como Paloma Valencia, una postura que no es compartida por las bases que hoy se alinean con el doctor Iván Cepeda Castro. A todos muchas gracias por permitirnos compartir estos 60 minutos. Les invitamos para mañana viernes en la última edición de su programa Gente, Cultura y Pueblo. Buen día, pues.
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2: La AAA te informa la hora.
3: Son las 9:02.
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0: Sí, señores, aquí iniciamos nuestras mañanas triple A través de los 97.2 FM. Desde el corazón de La Guajira, aquí está la triple A. Para nuestros oyentes en Colombia y el mundo, conectados en nuestra señal a través de las plataformas. Y por supuesto, todos esos oyentes que se conectan con nosotros en nuestra señal abierta en el sur de La Guajira, en el norte del Cesar. Estamos a través de los 97.2 de la banda FM. Y aquí iniciamos estas mañanas triple A, mañana del jueves 14 de mayo, ya casi a mitad de este mes de mayo, mes del cumpleaños de Hugues Gámez Gámez, de las madres. Mañana es día del maestro, además, ¿no? Cumpleaños también de Don Hamilton Daza Gutiérrez. Cumpleaños de Diomedes, Duro Díaz, artista favorito de... Mañana cumple Don Hamilton Daza, ahí señor. Viene Churro, Beto. Recordamos a Rafael Escalona también, eso. Natalicio, su fallecimiento. Y atentos ahí, por supuesto, nuestros oyentes a la programación. Bueno, y Silvestre Dangond cumplió el pasado 12. Muchos los artistas vallenatos que cumpleaños en este mes de mayo. Sean todos bienvenidos a las mañanas triple A. A veces la triple A 97.2 y la triple A radio. Soy Andrés Felipe Daz y los acompaño hasta las 12 del mediodía. Y bueno, ya pueden ustedes solicitar sus canciones, reportar su sintonía a través del 301-1029-487. 301-1029-487. Igualmente pueden hacerlo a través de nuestra app para dispositivos Android. Ahí descarga su aplicación. Desde ahí puede pedir canciones, enviarnos nota de voz. Lo complacemos aquí de una en la triple A. Pedir canciones, felicitar ahí su cumpleaños. Ahí conectaditos nuestros oyentes en este jueves con la triple A desde el corazón de La Guajira. 10:21 minutos. Vamos a don Hugues Gámez, que está a la espera de que se haga la una de la tarde. Creo que ya me voy a poner mi pinta, porque ahí estaré a la una en punto en Euro. Vamos a estar de mano firme y corazón grande en el día de hoy. Te veo bien, Ugaga, te veo bien. A llevar a Evelyn y a toda la comitiva. Hoy la cita en Euro, mañana te vas de Chiva, ¿no? Pero en la mañana una Chiva, sí, dice que en la mañana me monto la Chiva y en la noche me tomo unas Chivas, una Chiva Riga. Bueno, te toca doble mañana. 22, llega Jafi David. Esta canción es de Aquavit. Ahora es cuando Jafi David, artista confirmado del lanzamiento de la AAA y de nuestras fiestas patronales y 325 años de San Juan del Cesar. 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Ahora es cuando 10:22 son las mañanas AAA. Es el corazón de La Guajira.
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0: Son las 10 y 31 minutos.
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0: Ana del Castillo, artista central del lanzamiento de la AAA, con esta canción Perdiste la Batalla, sonando en los 97.2. Desde el corazón de La Guajira, esa es la AAA. 10:40 minutos a nuestros oyentes. En hora se reporta con nosotros y conectaditos.
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0: la disfrutando la buena música de la AAA. 10:40 minutos. Reporta de nuestros oyentes a esa hora. O para la gran Yesle que se reporta con la AAA 97.2. Dice por acá Andrés Felipe para que me saludes en la peña Matías Daza y el pequeño Emiliano Daza de parte de su papá Wilmar Daza. Hola, hola, buenos días. Pusaida. En la conexión a esta hora con nosotros. Escuchando la AAA 97.2. Desde el corazón de La Guajira, ¿no? Saludos especiales ahí para nuestros oyentes. Activadísimos ahí con la AAA desde el corazón de La Guajira. Sonadas a 10:41 minutos. Saludos especiales a don Álvaro Álvarez, el AAA. Señor, ¿qué tal? ¿Cómo le va? Buenos días.
2: Como siempre, bendecido. Aquí estamos para alegrar la mañana de los 97.2. Estamos también ya haciendo lo que es prueba para llegar y tener el contacto directo desde el kiosco de Heriberto Urbina. Hoy estará aquí el expresidente Álvaro Uribe Vélez y ahí estaremos. Publicidad política pagada, Andrés Felipe. También estará mañana la chiva de Cepeda, ¿no? Ahí es donde van a estar los amigos nuestros desfilando por las primeras calles de San Juan, ¿no? Las principales calles de San Juan. Publicidad política pagada. ¿Por qué hacemos esta claridad? Porque es que hay gente que quiere que uno esté hablando aquí de los candidatos y no, que nada más mencionan a Cepeda y mencionan a Paloma, porque ellos han creído en la publicidad política, el trabajo que se está haciendo a través de la AAA. Si usted tiene un candidato que quiere escucharlo en la AAA, que venga. Aquí está nuestra gerente y está también nuestro representante legal, Evelyn José Fuentes Ortega. Y ponemos también la publicidad de quien necesite publicitar, porque hay gente que no quiere publicitar. También tenemos que hacer claridad, tenemos un mensaje de la Procuraduría que ha creído en lo que estamos haciendo. Entonces, aquí no van a escuchar candidatos que no estén pautados oficialmente con la emisora. Es muy difícil, porque estos son compromisos que hay que cumplir. Y hay temporadas bravas, temporadas buenas, medias y malas. Entonces déjense de estar como mandando cositas y mensajitos. Vamos a regalarle al doctor Efraín Cepeda, a Iván Cepeda, su publicidad, al equipo de Cepeda que ha creído en la emisora, lo que ha creído también el expresidente Uribe y su equipo, y la Procuraduría que está invitando a que estas elecciones se adelanten en sana paz. Esto se llama paz electoral. Y tenemos noticia de última hora que usted la tiene ya en su WhatsApp, Andrés Felipe. En estos momentos en Riohacha, el alcalde de Fonseca, porque ya acaba de recibir la credencial, Miller Pérez, es el alcalde de Fonseca y acaba de recibir. Y eso está colgado en las principales noticias y nosotros no estamos ajenos a esa información. 10:43, Andrés Felipe y el AAA, aquí con la verdad, solamente la verdad.
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2: Aquí están las pautas, Andrés Felipe. Entonces estamos haciendo el trabajo equilibrado políticamente. Nos hemos alejado de estar como activistas políticas. Y esta emisora está al servicio de toda la democracia. Recuerden que es una emisora comunitaria y aquí le jugamos limpio a todos. Pero si usted quiere escuchar el nombre de su candidato, venga, paute directamente, que aquí estamos con el portafolio de servicio. Noticia de última hora, tenemos también el registro o las primeras declaraciones de Michel Pérez, que en la ciudad de Riohacha, la capital del departamento de La Guajira, hace pocos minutos, recibió la credencial. ¿Qué ha dicho el alcalde Michel Pérez, que lo tenemos por acá, Andrés Felipe? Yo le envié eso a la AAA, pero ya lo tengo aquí también. Si quiere lo sacamos por este lado, ¿le parece?
3: Sí, señor, hágale, porque por aquí no
2: bueno,
3: llegó.
2: Aquí tenemos aquí lo tenemos gracias a Diario del Norte, que es el periódico del departamento de La Guajira. Nos ha enviado esa información nuestros amigos de Diario del Norte y la queremos compartir. Así habla Michel Pérez en la mañana de hoy.
4: Que nosotros nos ganamos esa credencial con el pueblo es el que manda y Fonseca me eligió como alcalde por más de 10.000 votos.
5: ¿Qué viene ahora, alcalde?
4: Bueno, esperemos.
2: Bueno, ya aquí está la información, la vamos a dar detalle, dice Noticia en Desarrollo de Diario del Norte, que nosotros compartimos porque también somos aliados a ese periódico que hace parte de la historia de todos los que estamos en la AAA. Recuerden que fuimos coequiperos de la emisora Cardenal y ya hoy Fonseca, el alcalde, recibe su credencial. Información, repito, Noticia en Desarrollo. Andrés Felipe le estará haciendo seguimiento. Nosotros estaremos haciendo también las pruebas de rigor para registrar la llegada del expresidente Uribe a San Juan del Cesar.

0: Muchas gracias.
1: Es el timbre original Orlando Leñango. Esta canción, ¿dónde estarás? Será en la triple A 97.2. Desde el corazón de la Guajira. Un especial ahí para todos nuestros oyentes que siguen activados con nosotros. Están portando, por supuesto, sintonía y programando sus canciones a través de la triple A desde el corazón de la Guajira. Un especial ahí para todos los amigos. Están ahí conduciendo sus vehículos. Yo soy y se conectan con nosotros a través de los 97.2.
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saludo especial y para todos los oyentes. Conectados con la triple A. Y bueno, Elder Dayan Díaz y Oscar Gamarra. Oscar y Elder los presentaron. Una versión remix de Callaito, este éxito de Oscar Gamarra. Presenta ahora esta nueva versión. En versión remix junto al cantor Elder Dayan Díaz, el acordeón de Camilo Carvajal. 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

0: disponible ya en todas las plataformas, una propuesta fresca, enfocada a ese vallenato que ha caracterizado, además, ese estilo que ha caracterizado a Oscar Gamarra. Y bueno, ahora junto al cantante del Dreddian Díaz. Recordemos que anteriormente ya habíamos escuchado esta colaboración en una versión en vivo de El que manda cachaza, ¿no? Escuchanos. El cantor, el de Dreddian Díaz y Oscar Gamarra. Aquí está el remix de Calladito, es lo nuevo. Suena a través de la AAA 97.2. Desde el corazón de la Guajira.
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0: Son las 11 con un minuto.
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0: Aquí está Juan Carlos Coronel, sin tu cariño. Serán de la Triple A 97.2. Desde el corazón de la Guajira.
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0: Saludos especiales para nuestros oyentes.
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0: Conectados con nosotros. 11:10.
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0: Quienes se reportan a través del WhatsApp de la Triple A. 301-1029-487.
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0: Quiero enviar un saludo gigante al profe Rómulo Saltarín. Hoy se encuentra de cumpleaños, ¿no? Carazo gigante al profe Rómulo Saltarín, que hoy está de cumpleaños. Gran compositor, además. Además de un excelente. Pipe, buenos días, como siempre. Artista mayor José María González, Margarita Subiría Pacheco, Luz Ángela González Subiría y Roberto Guerrero en Rancho Luna. Se reporta que está ahora con nosotros. Complace con la canción No Me Vuelvas a Ilusionar, con Peto Zabaleta. 11 minutos. Vamos a esa segunda hora de la mañana Triple A. Por supuesto, en la Triple A 97.2 y la Triple A Radio.com. Desde el corazón de la Guajira.
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0: Vamos para Yairete, entonces también en la sintonía.
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0: gozo. Y también el abrazo gigante para el popular pibe. En vidrio y aluminio es el pibe. Sigue siempre conectado con nosotros, escuchando la Triple A 97.2. Queremos felicitar en Guayacanal al gran Villa Nieves, que está de cumpleaños y es oyente fiel ahí de la Triple A 97.2. Así que el gran Villa Nieves en Guayacanal hoy de cumpleaños, y lo celebra ahí conectado con la Triple A 97.2. Parte del medio de Pablo a toda la comitiva. 11:12 minutos en la Triple A 97.2. Bueno, ¿qué dice? Buenos días, Pipe, reportándome desde Bogotá, para que me hagas el favor de regalarme una canción de Pello Osorio, la niña de servicio. Saludos para mi madre Marcela Nieves, ahí en la sintonía. 11:13 minutos desde el corazón de la Guajira. Esa es la Triple A 97.2. Más canciones, vamos a ir complaciendo a uno de nuestros oyentes. Y llega Beto Zabaleta con No Me Vuelvas a Ilusionar. Desde el corazón de la Guajira, esa es la Triple A.
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0: No me vuelvas a ilusionar. Aquí está Beto Zabaleta. Esa buena canción y bueno, complaciendo a nuestros oyentes de la AAA 97.2 desde el corazón de La Guajira. Saludos ahí nuevamente para José Bolín, el pibe que se reporta, se activa de una en la conexión de la AAA. 11:17 minutos. Ahora vamos a saludar ahí a don Álvaro Álvarez, el AAA. Está haciéndonos unas pruebas ahí de nuestra móvil de la AAA porque próximamente, Álvaro, empezamos, ¿no?, a tomarnos San Juan de Cesar, Villanueva, El Molino, Fonseca, Lajaba, ¿no?, toda la zona que cubre la AAA 97.2. Y ahí estaremos de la mano de la móvil de la AAA. Señor, adelante, don Álvaro Álvarez.
1: Gracias, Andrés. Un abrazo desde el kiosco Heriberto Urbina. Quiero agradecerle a los jóvenes que están acá con el sonido, con la producción, que nos facilitan el nombre Bau Soto. Ok, el personal de Bau Soto tiene una consola nuevecita. Me está gustando la consola de Bau Soto. Sí, señores. Bueno, para los oyentes de los 97.2, estamos haciendo ya los ajustes para que la llegada del presidente, el expresidente Álvaro Uribe y cabeza visible de la campaña de Paloma, encuentre este sitio atiborrado. Ya está preparado, hay una logística importante. Quiero saludar y felicitar a Ivette Blanchard, a Beto Barros y todo el personal que está llegando, lo mismo que a Miguel Bolaño, el Miguelito. Estamos en 100%, Andrés. ¿Cómo me sintoniza? ¿Cómo me escucha? Porque es que estamos acá con el retorno de la amplificación, repito, de Bau Soto, que tiene una puesta en escena muy hermosa. Y bueno, preparados para cubrir. Así que a los integrantes de las diferentes campañas, aquí tienen una emisora comunitaria al servicio de la democracia. Estamos gerenciando, estamos al frente de esta empresa, guardando un equilibrio político para no interceder ni estar inclinando la balanza para allá o para acá. El que necesite los servicios de esta empresa, hemos conseguido y hemos traído a San Juan con mucho esfuerzo. Aquí estamos de puertas abiertas. Felicitaciones a Ivette, que es la que está coordinando lo de la llegada del doctor Álvaro Uribe Vélez, que ya está en Riohacha. Llegará a Maicao y a eso de las 2 de la tarde estará en un helipuerto que se ha acondicionado para la llegada del helicóptero que llegará con el presidente, expresidente Uribe, y después de 4 de la tarde llegará a Valledupar. Así que más adelante vamos a tener el minuto a minuto. Se habla de que estará Claudia Margarita Zuleta, estará Beto Barros y muchos líderes que han sido invitados para este gran encuentro. Si usted me hace un calificativo, cerramos la prueba de rigor y quedamos atentos para que a las 2 en punto, en el programa Primera Plana de Hamilton Daza, vamos a estar cubriendo esta información y por supuesto que él también tendrá la oportunidad de participar. Somos un equipo que vendemos nuestro municipio. Somos un equipo que se llama la AAA 97.2 en el corazón de La Guajira.
0: Listo, don Álvaro, feliz almuerzo. Nos escuchamos luego de las 2 mientras nosotros seguimos aquí disfrutando de la mejor música a través de la AAA 97.2 y la AAA Radio.com a nuestros conductores que ahora están ahí conectaditos con la AAA. Gracias por escuchar siempre la nueva emisora de Los Guajiros, a 97.2, la AAA. Aquí llega Luis, ser la voz. Amarte más no pude, ¿eh? 301-10-29-487. Saludos al gran Papuchis de Colombia y a la sintonía. Ese Papuchis, no le digas mucho porque es peligro. 10:22, desde el corazón de La Guajira, es la AAA. 97.2.
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0: Son las 11 con 30 minutos. 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

0: Es el cacique de la Junta de Ómedes Díaz.
1: Habla Ruth.
0: Y esta canción de Maestro Luis Segurrola, Tal Como Soy, sonando a las 11:40. Estamos en Mañanas Triple A, a través de la Triple A 97.2 y la Triple A Radio.com. Desde el corazón de La Guajira.
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0: 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Ya son las 11:41 minutos. Y bueno, sin duda alguna, lo que es noticia en el departamento de La Guajira tiene que ver precisamente con el municipio de Fonseca, ¿no? Y es que la comisión escrutadora del departamento de La Guajira le entregó la credencial al alcalde de Fonseca, Miller Pérez. La entrega se produce luego de que la comisión escrutadora departamental reanudara el jueves 14 de mayo el proceso de escrutinio de las elecciones atípicas para la alcaldía de Fonseca tras la decisión adoptada por el Consejo Nacional Electoral CNE mediante la resolución de sala plena número 2415 del 12 de mayo de 2026. Por otro lado, hablemos. Nacional tiene que ver a nivel de noticias de que un juez de Bogotá envió a prisión a Walter Martínez Martínez, único capturado hasta el momento dentro de la investigación relacionada con la empresa de ropa femenina Lily Pink. El procesado, quien fue detenido en Barranquilla, fue imputado por los delitos de concierto para delinquir, contrabando y lavado de activos, cargos que no aceptó durante las audiencias virtuales realizadas desde un centro asistencial donde permanece hospitalizado por problemas de salud. Su parte, Fast Moda SAS, propietaria de la marca Lily Pink, aseguró que el imputado no tiene vínculo laboral con la compañía desde 2021. Y bueno, este domingo Bancolombia y Nequi restringirán operaciones por mantenimiento técnico. Los usuarios de Bancolombia y Nequi deberán prepararse para una jornada de restricciones en servicios digitales durante la madrugada del próximo domingo 17 de mayo debido a un mantenimiento técnico programado por la entidad bancaria. La intervención está prevista entre las 3 de la mañana, 3 y 8 de la mañana, aunque el banco advirtió que el tiempo podría extenderse. Durante ese lapso, plataformas como Mi Bancolombia y la sucursal virtual Personas podrían presentar intermitencias, lentitud o fallas temporales. Entre las operaciones que se verán afectadas aparecen las consultas de saldo, pagos en línea, transferencias y movimientos mediante PSE. Asimismo, quedará suspendida temporalmente la conexión entre Bancolombia y Nequi para el envío de dinero entre ambas plataformas. Los pagos mediante códigos QR entre cuentas y las llaves digitales para autorizar transacciones tampoco estarán habilitados durante la actualización, aunque Nequi informó que sus transferencias internas, recargas y pagos con tarjetas seguirán funcionando normalmente. Aclaró que las operaciones vinculadas con Bancolombia podían presentar bloqueos o retrasos. Según reportes conocidos por los usuarios, Bancolombia ha registrado al menos 9 interrupciones en lo corrido del año, mientras que Nequi ha enfrentado 4 incidentes severos, uno de los episodios más críticos. Recordemos que ocurrió entre el 22 y 26 de febrero, cuando una actualización técnica provocó una prolongada suspensión de servicios y múltiples denuncias en redes sociales. Es que ya lo sabe, ¿no? 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O si no, en otras alternativas, como es el caso de la billetera virtual Supergiros Móvil, con servicio a las 24 horas desde la 11:44, avanzamos con más canciones en la triple A desde el corazón de La Guajira. Nuestro WhatsApp es habilitado 301-1029-487. Que es un artista que nos visitó la mañana de ayer. Es Laura Hamburger, la Chinita. Y estará presente el 24 de junio en las fiestas de San Juan de Cesar. Sola estoy mejor. Es el corazón de La Guajira, es la triple A.

0: aquí está Chichi Peralta con Amor Narcótico. 11:57 minutos. Vamos llegando al final de la mañana. Siento tiempo de despedirnos en Mañana Triple A. Vamos a aprovechar para saludar al gran Chopo de Colombia desde Los Aticos, conectado con nosotros.
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0: A través de los 97.2 de la Triple A.
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0: Desde el corazón de la Guajira.
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0: Un saludo especial a nuestros amigos.
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0: Toda su urbana y rural del municipio de Villanueva.
1: Nada.
0: A la gente aquí en las estribaciones de la serranía del Perijá. Bien conectados con Mañana Triple A.
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0: Y recuerden que mañana en la audiencia pública de rendición de cuentas 2025 de la ex hospital San Rafael nivel 2. Invitación especial que nos extiende su gerente, la doctora María Isabel Cristina González Suárez, todo el equipo de trabajo de la ex hospital San Rafael. Mañana, desde las 9 de la mañana, audiencia pública de rendición de cuentas 2025. Ahora también transmisión a través de Facebook Live de la S y a través de Instagram Live para quienes no puedan asistir de manera presencial en el auditorio de la S. Hospital San Rafael de San Juan del Cesar. 11:58, ustedes feliz almuerzo, sigan conectados con nosotros. Vamos a la optómetra de moda, ¿no? Lady García, abrazo gigante a Juan Diego
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0: y el paciente de moda.
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0: 11:59, feliz almuerzo. Ya en minutos llegan las noticias. El informativo del mediodía con la voz dulce de la radio.
2: Oye, Miguel Lindo Char.
0: Ruth Mendoza.
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0: El equipo ahí de la Triple A. Aquí está donde andabas tú. Feliz almuerzo para todos. Luego de la una, buena música para seguir conectados con la Triple A. Y a las dos llega Don Hamilton Taza Gutiérrez.

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10: Bienvenidos, les saludamos Ruk Trinidad Mendoza, André Felipe Daza, yo soy Evelyn José Fuentes Ortega.
0: Estos son los titulares de las principales noticias en el informativo.
10: Vecinos del Parque Simón Bolívar en San Juan del Cesar denuncian el derrame de agua por un tubo roto del acueducto.
11: Defensoría del Pueblo destaca avances en derechos humanos en La Guajira durante el 2025.
10: Comisión Escrutadora Departamental de La Guajira reanuda hoy proceso de escrutinio de las elecciones atípicas de la Alcaldía de Fonseca.
11: Fiel. fieles recibieron la imagen de la Virgen de Fátima aquí en el municipio de San Juan del Cesar.
10: La gerente de Segua realizó inspección de las obras de saneamiento y agua potable que avanzan en el sur del departamento de La Guajira.
11: Max Resource entrega equipos tecnológicos para fortalecer monitoreo ambiental de Corpo Guajira.
10: Las autodefensas conquistadoras de la sierra proponen entregar rutas del narco y someter a sus extraditables ante los Estados Unidos, afirmó el presidente Gustavo Petro.
11: Campaña de seguridad vial llega a colegios de Albania.
10: Ministerio de Vivienda y la Gobernación de La Guajira ejecutarán 600 mejoramientos de vivienda en los municipios de Manaure, Uribia, Maicao y San Juan del Cesar, también en el distrito de Riohacha.
11: Estudiantes y comunidad se convierten en guardianes de vida en Dibuya.
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11: La comunidad católica de San Juan del Cesar vivió el día de ayer, 13 de mayo, una jornada de fe y devoción con la llegada de la imagen de Nuestra Señora de Fátima al Templo Divino Niño, bajo el liderazgo del Padre Ciro. Durante la celebración, los fieles participaron en el rezo del Santo Rosario, jornadas de oración y una misa especial dedicada a pedir por la paz del mundo y las necesidades de la comunidad. La visita de la Virgen de Fátima fue recibida con gran entusiasmo y espiritualidad de los asistentes.
10: Vecinos del Parque Simón Bolívar en San Juan del Cesar denuncian el derrame de agua por un tubo roto desde hace varias horas. Las imágenes de video dan cuenta de la corriente que se ha formado en la calle frente a la funeraria Cristo Rey. Piden a la empresa Veolia corregir la fuga para evitar que se sigan dilapidando las decenas de litros de agua que bien podrían servir para atender la demanda en los barrios periféricos de esta localidad.
12: Mire, don Evelyn, ¿cómo se pierde el agua aquí? Hablamos mucho de que el agua está escasa, que hay que cuidar, economizar el agua. Mire, el sistema de riego aquí del Parque Simón Bolívar.
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10: Mañana será la rendición de cuenta vigencia 2025 en el Hospital San Rafael de San Juan del Cesar, que gerenta la doctora María Isabel González. La hemos contactado para que nos dé detalles, líneas gruesas de este acto de rendición de cuentas, doctora.
19: El día de mañana se presentará la rendición de cuentas obligatoria que tienen todas las instituciones públicas. La S Hospital San Rafael tiene para fecha mañana 15 de mayo presentar la rendición de cuentas a toda la comunidad. Esto es un espacio abierto a todos los que quieran asistir para escuchar la rendición de cuentas del año 2025. La finalidad de esta rendición de cuentas es que tengan conocimiento sobre todo lo que se realizó en la vigencia 2025 en el Hospital San Rafael, tanto en el aspecto financiero, presupuestal, asistencial, los avances sociales que se le ha brindado a la comunidad. El estado financiero y económico que tiene la institución ante el pago a empleados, pago a contratistas, el pago de honorarios y cómo se han invertido los recursos propios que recibe la institución a través de la prestación del servicio.
10: Doctora, reconocemos que la situación financiera ha mejorado ostensiblemente en el hospital, pero ha trascendido que son más de 42 mil millones de pesos que le adeudan EPS, Secretaría de Salud Departamental, entre otras entidades, que si ingresaran al hospital, pues la situación económica fuera más boyante.
19: Claro, la situación económica o financiera de todas las instituciones de salud es bastante crítica. El Hospital San Rafael no es ajeno a esta situación. Lo que se ha venido realizando es que los recursos que ingresan se optimizan y se prioriza al empleado. No se paga a veces a contratistas o se paga a proveedores, eso se deja en un segundo plano y se le da prioridad al empleado. Por eso es que se siente que la situación económica de la institución ha mejorado, pero en realidad sigue igual de crítica como está en todo el país.
10: Ah, perfecto.
19: Las situaciones de las instituciones de salud no están en buena situación, no tienen recursos para hacer, por ejemplo, inversiones. Entonces, todo lo que llega se prioriza al trabajador. Por eso se siente en el ambiente de que la institución tiene una situación económica buena. Pero en realidad, mañana se darán cuenta cómo está en realidad la situación y qué es lo que se prioriza para no poner a padecer al trabajador que está arriesgando su vida, que entrega todo lo de sí para poder ayudar a los demás, para poder servir a la comunidad y poder atender a los pacientes. Se priorizan medicamentos, insumos, se prioriza oxígeno, sangre, las cosas vitales que permiten prestar un servicio bueno y que la comunidad pueda recibir oportunamente una atención que les ayude a salvar la vida.
10: Y eso es cierto, porque ayer estuvimos en el hospital preguntando, indagando a algunas auxiliares de enfermería cómo estaba el pago, y nos decía que estaban al día. Y ese ambiente positivo impacta también al hospital y hace que los servicios se presten de mejor manera en su parte personal.
20: ¿Cuál considera usted que ha sido el principal logro del Hospital San Rafael durante este periodo? Y en atención a usuario, ¿cómo ha trabajado el hospital para mejorar la atención a los pacientes?
19: Es de conocimiento que el flujo de pacientes que nos está llegando a la institución es bastante alto, porque estamos recibiendo pacientes de todo el sur de La Guajira. los usuarios están prefiriendo el hospital y la oportunidad que tenemos en la atención con el grupo de especialistas, porque en realidad el paciente cuando llega a una mediana complejidad es porque necesita ya una opinión especializada. Nosotros hemos tenido la oportunidad de prestar el servicio 24 horas de especializada. A veces hay un poco de demoras en las valoraciones especializadas por la cantidad de pacientes que están consultando a la institución. Tratamos de mejorar la oportunidad en la atención, disminuir las estancias hospitalarias, mejorar el porcentaje ocupacional, acelerar el giro cama para que el paciente tenga la oportunidad de tener una prestación de calidad. La infraestructura del hospital nos está quedando un poco pequeña, pero no es por la capacidad, sino por la localidad. O sea, porque no está, es una infraestructura vieja que necesita unas reformas para que nosotros podamos albergar mejor al usuario. La capacidad nos da para atender a los usuarios, pero estamos buscando unas estrategias que en esa está inmersa la oportunidad en atención especializada para que el flujo, el giro cama sea mejor y los pacientes puedan estar menos tiempo en una institución, porque la idea no es acostar a un paciente durante muchos días, sino irle realizando un tratamiento oportuno, rápido, que les permita salir rápido de su enfermedad y poder seguir para sus casas. El mayor logro es la atención humanizada con el usuario.
10: Ah, perfecto, sí, cómo no.
19: La atención oportuna al usuario, y que para nosotros lo primero que tenemos en mente es atender al usuario como quiere y resolverle su situación de salud, porque ellos son en realidad el pilar de una institución, son los que nos dicen si estamos siendo serviles a ellos o a la comunidad.
10: Muy bien, doctora María Isabel, un mensaje final entonces.
19: Seguimos trabajando, seguimos sirviéndole a la comunidad. Hospital San Rafael siempre está presto para atender a toda la población que nos llegue, sí, con o sin seguridad social. Tratamos de resolver la situación de salud a todos los que consulten en la institución, independientemente de cuál, de la región que venga, y nosotros estamos dispuestos con nuestros colaboradores, el personal médico, paramédico especializado, el personal de apoyo, para recibir a todos los que nos lleguen. Un poco de paciencia les pido a veces a la comunidad, porque el flujo de pacientes que nos llega es bastante alto y queremos resolverle a cada uno de los que llegue su situación de salud.
10: Que esté muy bien, un abrazo.
19: A usted muchas gracias, que esté bien.
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10: La ingeniera Andreina García, gerente de Segua, realizó una jornada de inspección de las principales obras de saneamiento y agua potable que avanzan en el sur del departamento de La Guajira.
23: Bueno, ayer revisamos tres proyectos, uno en Las Aguas, el sistema de tratamiento de aguas residuales, una obra que va muy bien avanzando y estará terminándose en los próximos meses. Luego estuvimos en El Molino, un proyecto que ya terminó. Hicimos unas recomendaciones al contratista para que mejorara algunos aspectos del proyecto para poderle recibir y estar en los próximos días inaugurando esta obra. Y que es un alcantarillado en un sector del Molino. Y de último estuvimos en Distracción, en un proyecto que ya también está próximo a terminar para garantizar agua apta para el consumo humano en Distracción.
10: Andreina, pero ¿hay problemas en San Juan del Cesar? Es la pregunta, si hay problemas en San Juan del Cesar con la ejecución del proyecto que va a llevar agua a La Peña, a la Junta y Curazao, entiendo que los trabajos están paralizados. No sabemos por qué. ¿Usted conoce de esa situación, doctora?
23: Bueno, ayer no hicimos el recorrido en San Juan, porque en San Juan son muchas obras. Uh-huh. No solo es esa. Entonces nos estamos organizando para ir un día completo a hacer todo el recorrido para las obras de San Juan. Uh-huh. El proyecto de San Juan tuvo el de la Junta La Peña Purazao unos problemas de orden público, de seguridad, y de los cuales pues se han venido solucionando y que próximamente retomaremos esa obra. Sin embargo, la línea de aducción que lleva agua de la represa a San Juan ya quedó terminada y en la próxima semana estaremos haciendo todas las pruebas hidráulicas para que ya esta obra entre en operación y haya más agua para San Juan. La Junta La Peña Curazao, ya todo el material está comprado, ya está en bodega, está en San Juan, toda la tubería. Entonces, pues la obra marcha muy bien y se retoman las obras esta próxima semana.
24: Le tengo que hacer una pregunta porque acá en el WhatsApp nos llega. ¿Qué conocimiento tiene cómo avanza el proyecto de acueducto de Los Pondores y lo de Veracruz, bueno, ya usted acaba de responder, ¿cuándo será inaugurado? Y le mandan un mensajito de Tocapalma y Lagunita, que para cuándo Tocapalma y Lagunita van a tener la solución inmediata de que ellos puedan disfrutar.

0: pues tendrán sus fechas y sus cronogramas, al igual que el de Pondores. Es un proyecto pues gestionado por el municipio y que, bueno, de todas maneras siempre hemos venido trabajando articuladamente y también estamos prestos a apoyarle toda la asistencia técnica que el municipio requiera. Los proyectos de CEPUA son el de la Junta, la Peña, Curazao, el sistema de tratamiento de aguas residuales, el que lleva agua desde la represa hasta la planta de Corral de Piedra en San Juan, que también es un proyecto terminado y que ya vamos a iniciar pruebas hidráulicas. El proyecto que en su momento hicimos para Zambrano, que hoy le garantiza agua 100% a Zambrano. Esos son nuestros proyectos.
1: ¿Cómo garantizan desde Exegua que los proyectos entregados tengan sostenibilidad y buen funcionamiento a largo plazo?
0: Bueno, la ley 142 dice que el responsable de la prestación del servicio es el municipio. Nosotros, sabiendo que los municipios no tienen esa capacidad financiera para ejecutar las obras que resuelvan esta problemática, nosotros brindamos desde el gobierno departamental y por supuesto el gobernador Jairo Aguilar, que tiene un compromiso con San Juan 100%, y es prestar un apoyo financiero para que se ejecuten los proyectos. Ya la sostenibilidad, la operatividad la garantiza el municipio, como lo indica la ley. Pero, pues digamos que en San Juan hay un operador en el casco urbano, que es Veolia, y es quienes reciben estos proyectos. Para la zona rural, ya el municipio debe definir de qué manera se opera, y pues obviamente para eso existen los subsidios que son girados a los operadores para que se garanticen estos proyectos en el tiempo. Digamos que en el sur de La Guajira es muy fácil que funcionen estos proyectos porque son redes domiciliarias, son poblaciones y pueblos que es una red domiciliaria, a diferencia, por ejemplo, de la Alta Guajira, donde son poblaciones dispersas, donde no aplican a subsidios. Entonces aquí simplemente cada proyecto del sur de La Guajira es que los alcaldes deleguen a un buen operador, siempre concertado con la comunidad, y que se le haga el giro de subsidios, y que pues obviamente también las personas, al ver un buen servicio, también sean coherentes con esto y también respalden estos proyectos las mismas comunidades.
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2: ¿Qué está pasando en El Molino, profesor Jorge Oñate Herrero? ¿Cómo está usted?
4: Muy bien, muy bien. Déjeme decirle que tenemos en este momento una temperatura mínima de 24 grados centígrados. Tendremos una de 38 grados. Bastante calorcito en El Molino. Cielo despejado. El Molino. Ayer se efectuó la reunión de los comandantes de las diferentes estaciones de bomberos del departamento, donde se trataron temas sobre el funcionamiento de esta entidad de socorro, siendo prioritaria la situación de la unidad de este municipio, que actualmente presenta la falta de un convenio interinstitucional con la alcaldía local, quedando la posibilidad de suspender servicios por falta de recursos suficientes para el sostenimiento de la base bomberil, como son mantenimiento de la máquina móvil, falta de agua y energía en las instalaciones y otros problemitas más. Se espera una pronta solución a esta situación. 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Tenemos que unidades de la policía acantonadas en El Molino recuperaron un vehículo marca Fiat, modelo 2009, tipo sedán, color gris plata, con placa DDS-374, que figuraba con requerimiento vigente por el delito de hurto por parte de la Fiscalía 13 de Valledupar. El automotor recuperado luego de los trámites legales fue posteriormente entregado a su propietario. El pasado martes en horas de la tarde, un fuerte aguacero en este municipio, acompañado de vientos huracanados y tormentas eléctricas, produjo la caída de un árbol, derribando un poste de energía que se encontraba totalmente dañado, causando problemas considerables a una estructura que servía de punto de venta de frutas gaseosas y otros productos ubicados a la entrada de la avenida El Ramal. El pensamiento para hoy: el mejor educador es aquel que confía en sus alumnos y los guía por caminos de la responsabilidad. Faltan 231 días para finalizar el 2026. Desde El Molino, Manantial de Amistad y con la Verdad de la Información, Jorge E. Oñate Herrera, ¡Feliz fin de jornada!
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13: Vamos a Fonseca, allí está el periodista Alex Freile para ver qué está pasando.
14: Los docentes de Fonseca están a la expectativa del séptimo y último debate de la mesada 14, como hoy se la devolvieron a las fuerzas militares. Por otro lado, FECODE hace el lobby en el Senado de la República para que se hunda por cuarta vez el proyecto presentado por la hoy candidata a la presidencia de la República, Paloma Valencia, que busca privatizar la educación pública a través de los bonos escolares. De otro lado, el dirigente del Pacto Histórico en Fonseca, Jesús Cobo Toncel, nos informa cómo será la llegada hoy de la caravana de la victoria, como le han denominado al candidato presidencial Iván Cepeda, en las elecciones del próximo 31 de mayo. Escuchemos.
15: Bueno, de parte de la organización de la campaña Iván Cepeda y Aida Quilcué, presidente y vicepresidencia de la República, hoy tenemos una gran caravana, la caravana de la victoria acá en el municipio de Fonseca. Este es un ejercicio de la campaña que se viene desarrollando en todo el departamento de La Guajira y también en el resto del país. Pero en esta oportunidad la vamos a tener hoy acá en el municipio de Fonseca. A partir de las 2 de la tarde nos vamos a concentrar en la Universidad de La Guajira y aprovecho la oportunidad para invitar a todos los simpatizantes, los militantes de nuestra organización política y los que pues van a apoyar y a votar por el doctor Iván Cepeda y Aida Quilcué, para que nos acompañemos, que vamos a hacer un recorrido acá en el casco urbano y posiblemente en la zona rural de nuestro municipio, en donde vamos a manifestarnos para socializar este ejercicio político y democrático que venimos desarrollando nosotros acá en el departamento de La Guajira. Entonces, te reitero una vez más a todos los amigos y amigas que quieran hacer parte de esta campaña y que quieran acompañarnos, los invitamos para hoy a partir de las 2 de la tarde para hacer la caravana de la Chiva, la caravana de la victoria, y estaremos pues socializando ese gran ejercicio político acá en el municipio de Fonseca.
14: Desde la Villa San Agustín, Ale Freire Figueroa está informando.
13: Vamos a Villanueva, allí está el periodista Junior de la Hoz.
16: El Club de Leones de Villanueva a la Ceiba cumple su primer año de labores con un balance positivo en acciones sociales, ambientales y de salud en el municipio. La organización, que retomó actividades en el año 2025 tras varios ha centrado su trabajo en servir a la comunidad a través de diferentes programas. En este primer año se destacan jornadas de atención visual que han beneficiado a más de 3.000 niños y niñas en instituciones educativas públicas, permitiendo detectar a tiempo problemas como miopía y astigmatismo. Asimismo, el club ha desarrollado campañas de mitigación del hambre con entrega de mercados a familias vulnerables, actividades ambientales en alianza con Corpo Guajira y jornadas solidarias como Una Sonrisa en Navidad. Actualmente lideran la campaña Tapas para Sanar, con la que buscan recolectar tapas plásticas para apoyar el tratamiento de niños con cáncer, en articulación con la Fundación Sanar. Las tapas pueden ser entregadas en puntos como la Casa de la Cultura y la Secretaría de Educación de Villanueva. De cara a su aniversario el próximo 11 de junio, el Club de Leones anunció que continuará fortaleciendo sus líneas de trabajo, especialmente en salud mental, juventud y prevención de enfermedades, e invitó a la comunidad a sumarse a sus iniciativas. Soy Junior de la Hoz Rodríguez. Continúen, compañeros, en estudios con más noticias.
13: Seguimos en el recorrido por las regiones. Nos vamos a Uribe, allí está Narciso Martínez.
17: Atención, que la gerente de la S Hospital Nuestra Señora del Perpetuo Socorro, Dujaydi Sánchez Orozco, presentó en la plenaria del Consejo Municipal la hoja de ruta para fortalecer la atención en ese centro de primer nivel de atención en el municipio de Uribia. La funcionaria, que compareció en la plenaria de la Corporación Edilicia en el marco de los debates de control político convocados por los corporados, explicó que el plan contempla acciones encaminadas a ampliar la cobertura, fortalecer la calidad en la atención y reducir las dificultades que en la actualidad enfrenta la comunidad para el acceso oportuno a los servicios que ofrece el centro asistencial. Es indicar que la gerente del Hospital de Uribe estuvo acompañada en la plenaria del Consejo por el subgerente científico Ricardo Díaz Lindao, quien destacó la importancia de mantener un buen trabajo coordinado dentro de la institución, que es el único hospital público con que cuenta la zona urbana del municipio de Uribia. De esta manera, vamos a lograr que los proyectos planteados se traduzcan en mejoras reales para los usuarios, anotó el subgerente científico de la empresa social del Estado Hospital Nuestra Señora del Perpetuo Socorro, Ricardo Díaz Lindao. De otra parte, indiquemos que dos importantes proyectos comenzaron a ser estudiados en desarrollo de las sesiones ordinarias del Consejo Municipal de Uribe en este mes de mayo. El primero de estos proyectos es por medio del cual se faculta al alcalde para adelantar procesos de cesión a título gratuito en la generación directa de bienes inmuebles fiscales urbanos de conformidad con el artículo 277 de la ley 1955 de 2019, la ley 2044 de 2020, el decreto 1077 de 2015, el decreto 523 de 2021 y demás normas que los modifiquen, adicionen, complementen o reglamenten. El ponente de esta iniciativa es el concejal Luis González Moreno, y el proyecto 03 de 2026, por medio del cual se actualiza la escala de remuneración de los empleos contemplados en la planta de personal de la Alcaldía de Uribia para la vigencia 2026. El ponente es el concejal Aldrin Gutiérrez Pana, de la Comisión Segunda Administrativa y de Gobierno. Son los hechos más notables en materia informativa, noticias transmitidas por Narciso Martínez. Feliz día.
13: Seguimos en este recorrido por las regiones. Nos vamos ahora a Barrancas. Allí está el periodista Reinaldo Gámez Bolívar.
18: Se reactivaron los servicios del Instituto Colombiano Agropecuario ICA en la oficina que funciona en las instalaciones de Fondeva en Barrancas, en el marco de una alianza ICA Alcaldía Municipal Fondeva. La oficina del ICA en Barrancas llega reforzada este año para brindar atención integral a los agricultores y ganaderos del municipio y zonas vecinas. Allí se prestarán los servicios de expedición de guías de movilización, registro de hierros, registro de predios, registro de transportadores con sus vehículos, además del servicio de visitas veterinarias. El director de Fondeva, Manuel Barros González, resaltó la importancia de esta gestión para el territorio y reafirmó que la oficina ya se encuentra operando con normalidad. Este esfuerzo representa comodidad y economía para los productores, devolviéndoles un servicio esencial que impacta directamente en su calidad de vida, dijo el funcionario. Y bajo los lineamientos establecidos en el decreto ley 4633 de 2011, que contempla medidas de asistencia, atención y reparación integral para las comunidades indígenas víctimas del conflicto armado, la Dirección Territorial Cesar La Guajira de la Unidad de Restitución de Tierras, URT, avanza en un proceso de caracterización de afectaciones territoriales del resguardo indígena Wayú de Provincial, ubicado en zona rural de Barrancas, como parte de las acciones encaminadas a la protección de sus derechos étnico-territoriales. Esta jornada, desarrollada en el territorio mediante espacios de asamblea y diálogo con autoridades tradicionales, sabedores y miembros de la comunidad, fue liderada por Sergio Murillo Clavijo, director territorial de la Unidad de Restitución de Tierras en Cesar y La Guajira, junto al equipo de la Dirección de Asuntos Étnicos DAE. En esta labor fueron identificadas afectaciones como homicidios, desplazamiento forzado, confinamiento y restricción a la movilidad, además de impactos ambientales y culturales que han afectado la relación espiritual del pueblo Wayú con su territorio. Asimismo, la comunidad reportó abandono territorial, pérdida de medios tradicionales de subsistencia, contaminación del río Ranchería e inseguridad alimentaria. Las noticias desde Barrancas con Reinaldo Gámez Bolívar.
2: Vamos ahora a Albania, Julio César Payares.
19: Que iba a ser una jornada de claridad más importante del año, se ha convertido en una burla institucional. Los secretarios de Planeación y Obras Públicas, quienes debían comparecer hoy ante la plenaria del Consejo Municipal y responder si ya se radicó el preaviso de la salida de la empresa operadora de agua en el municipio de Albania, enviaron una excusa formal de última hora cancelando su asistencia. El plantón ha encendido de los ánimos en el recinto del Consejo Municipal, donde decenas de ciudadanos de Cuestecita, de Ciudad Albania, de la cabecera municipal, ya se encontraban listos para inscribirse, para calentarle o cantarle mejor la tabla a los secretarios de Obras y de Planeación frente a esta situación que ellos llaman hoy como una burla al pueblo. Para el Cabildo Municipal y la comunidad, esta inasistencia es una jugada cobarde para dilatar las soluciones de un pueblo que lleva semanas sin el preciado líquido. Mientras los carrotanques se venden el agua, los concejales ya evalúan no aceptar las excusas y reprogramar la citación bajo la advertencia de moción de censura, pues la ley es clara, los funcionarios públicos están obligados a rendirle cuenta al pueblo. La indignación en las calles en Albania crece, líderes comunitarios advierten que el silencio de la administración solo lo aliviará la furia en las carreteras.
2: Muy bien, vamos entonces a Tonuevo. Está Karen Gómez. Karen.
20: Un incendio registrado la tarde de este miércoles generó momentos de preocupación en el municipio de Atonuevo, La Guajira, luego de que un transformador eléctrico se prendiera en llamas frente a la institución educativa Nuestra Señora del Carmen. La emergencia se presentó hacia las 2:30 de la tarde y obligó a la intervención de los organismos de socorro, quienes enfrentaron dificultades para controlar el fuego debido a la gran cantidad de aceite que contenía el transformador. A pesar de la magnitud de las llamas, las autoridades informaron que el incendio no dejó personas heridas, pero sí sufriendo a los habitantes de varios sectores por la inclemencia del calor. Además, muchos manifestaron su inconformidad por la demora en el arreglo del mismo y las constantes interrupciones del servicio eléctrico que se generaron. La última suspensión ocurrió hacia las 12 de la madrugada, así que más de uno hoy amaneció trasnochado porque con las altas temperaturas y los mosquitos nadie puede dormir. Son los hechos que son noticias. Desde los estudios de Primer Estéreo informó para todos ustedes Karen Gómez.
2: Gracias, Karen. Llegamos al final entonces. Amigos, muchas gracias. Que sean felices. Un fuerte abrazo. Y que Dios los guíe.
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24: Es la 1:00 p.m.

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5: Son las 2 en punto.
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3: Son las 2 de la tarde, 7 minutos, 2 y 7 minutos, queridos oyentes de la 97.2, la triple A. Aquí estamos con ustedes una vez más. Hoy es jueves 14 de mayo del año 2026. Como todas las tardes, en la producción, coordinación, edición, Andrés Felipe Daza. La dirección periodística, Hamilton Daza Gutiérrez. Primera Plana es la franja de opinión de las tardes en la 97.2. 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
3: Atención, que la noticia política del día de hoy es la decisión que tomó en la mañana la Comisión Escrutadora Departamental. Entregó la credencial a Mitcher Pérez Fuentes como alcalde electo en las elecciones atípicas del pasado 3 de mayo en el municipio de Fonseca. A su vez, la Registraduría Nacional y la del Departamento de La Guajira entregó el último boletín con los resultados, donde más de 18.000 fonsequeros estuvieron sufragando el pasado 3 de mayo, y más de 10.000 votaron a favor de Mitcher Pérez para que hoy fuera nuevamente el alcalde del municipio de Fonseca. Ahora vienen demandas entonces, ¿oyó? Ahora vienen las demandas contra la elección, que estaba inhabilitado, que no sé qué. De todos modos, esto no para, pero ya de aquí a diciembre del año entrante ya no va a pasar absolutamente nada, porque estos tribunales también van a demorarse y a hacer lo que ellos saben, lo que nosotros sabemos también. Atención, que la noche anterior, habitantes de los municipios de Barrancas bloquearon la vía que comunica a Barrancas con Fonseca, en el sur del departamento de La Guajira, en protesta por los apagones en el servicio de energía que presta Aire. La situación en los últimos días se ha tornado complicada, no solo en Fonseca, en Barrancas, en el sur de La Guajira, en Villanueva, en San Juan de César también ha habido unos apagones temporales, y en los últimos días, en las últimas horas, se están presentando fluctuaciones de subida y bajada del servicio de energía eléctrica, que causa daños en electrodomésticos. Atención, que la Superintendencia de Servicios Públicos, Dirección Territorial Nororiente, estará haciendo una jornada pedagógica en San Juan de César. La jornada se hará el próximo 19 de mayo, a partir de las 2 de la tarde, martes 19 de mayo, y es convocada y apoyada por la Personería Municipal de San Juan de César. Tendrá como sitio el auditorio de El Infotec. Todos los usuarios que tengan problemas o inconvenientes con los servicios públicos en San Juan de César pueden acercarse allí a esta jornada para que denuncien todo lo que les está ocurriendo. Familia de 5 menores de edad vivieron un calvario desde el pasado lunes cuando los menores estaban desaparecidos. Estos menores de 14 y 15 años de edad son los menores que acostumbran a colgarse de las tractomulas en la carretera nacional y en los trailers de las mulas. Van al Cesar, recorren toda la Guajira hasta Riohacha e inclusive hasta el interior del país. Los padres de estos menores desde el pasado lunes no tenían noticias de ello hasta que hace pocos momentos fueron localizados, algunos como que viajaron al interior del país, y hace una hora los padres de algunos de los menores, de estos 5 menores que estaban perdidos, al parecer fueron encontrados hace pocos momentos en Santa Marta. Eso le llaman polizones a los niños esto. Denuncian crisis por sequía en el municipio de Barrancas. La situación se está volviendo crítica. Inclusive hay también algunos problemas en sectores por falta de agua en el municipio de Barrancas. La unidad de restitución de tierras estará logrando resarcir afectaciones territoriales en el resguardo Guayude provincial en la zona rural del municipio de Barrancas. Esta oficina cubre los departamentos del Cesar y La Guajira. Más titulares en primera plana. Denuncian violación a estabilidad laboral reforzada por empresas PPH Limitada. Esta denuncia la hace el Sindicato de los Trabajadores del Servicio Nacional de Aprendizaje en el Departamento de La Guajira. Un convenio entre el Ministerio de Vivienda y la Gobernación de La Guajira mejorará las viviendas con 600.000 familias en el departamento de La Guajira, entre ellos en el municipio de San Juan de Cesar. Histórico fallo de la Corte Suprema de Justicia. Prostitución para menores no es un trabajo, sino violencia sexual. Acaba de emitir un fallo la Corte Suprema de Justicia. ¿Le alcanzará al presidente Gustavo Petro el tiempo para sentarse con Naín y establecer un marco jurídico para llegar a un diálogo de paz en el departamento de La Guajira? Es la pregunta que hoy surge en la costa caribe colombiana y en el departamento de La Guajira. Mañana a las 9 de la mañana, la gerente del Hospital San Rafael de San Juan de Cesar, la doctora María Isabel González, estará haciendo rendición de cuentas de la vigencia 2025. Para esto, está invitando a toda la comunidad sanjuanera y del sur de La Guajira para que asistan y se puedan dar cuenta de la situación fiscal y administrativa que atraviesa el Hospital San Rafael y los logros también que ha alcanzado en medio de toda esta crisis de la salud a nivel nacional. 2:16 minutos. 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
2: 2:18, ya entramos en materia, en Primera Plana. Le recordamos que este viernes 15 de mayo, mañana, gran concentración gallística en el corregimiento de Cañaverales con motivo de las fiestas patronales de San Isidro Labrador. 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

0: 2 de la tarde, 24 minutos, 2 y 24 minutos. 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

0: 2:25. Aquí están las noticias. San Juan de César. La Superintendencia de Servicios Públicos, Dirección Territorial Nororiente, estará adelantando una jornada pedagógica en el municipio de San Juan de César para conocer los derechos y deberes de los usuarios, el régimen básico de servicio, los trámites y procedimientos administrativos de la entidad. Los usuarios pueden acercarse el próximo martes 19 de mayo a partir de las 2 de la tarde en el auditorio del Instituto de Formación Técnica Profesional Infotec de San Juan de César. La invitación a este evento está a cargo de la personería municipal dentro de su misión en defensa de los usuarios de todos los servicios públicos y especialmente de las personas más vulnerables. De la tarde, 26 minutos. Bueno, está a esta hora a la espera de la llegada al municipio de San Juan de César del expresidente Álvaro Uribe Vélez, quien es el jefe de campaña y mentor de la candidata de Centro Democrático, Paloma Valencia. El presidente, expresidente y exsenador Álvaro Uribe tiene en estos momentos una concentración en los kioscos de Heriberto Urbina, en la carretera nacional, salida hacia El Molino. Ahí está el triple A, Álvaro Alcides Álvarez, para hablar con el expresidente Álvaro Uribe, si es que llegó al sitio donde hay mucha gente esperándolo en estos momentos. Álvaro, buenas tardes.
1: Buenas tardes, compañero. Nos hicimos acá a un lado porque hay una tremenda amplificación y está Quique Mendoza, dueño de micrófono. Bueno, le hago un resumen. Vamos a estar muy atentos con 25 minutos aproximadamente a ser el arribo del expresidente Álvaro Uribe Vélez, jefe de debate, mentor de Paloma Valencia, y viene en compañía de Claudia Margarita Zuleta. Ya hay unos líderes de San Juan del César como Jairo Suárez, la doctora Marta Lucía Lugo, está Ivette Blanchard, de Villanueva está Beto Barros, llegó el Ñe Guariza y han llegado los hermanos Dangón de Valledupar. Aquí hay una cantidad de gente, Hamilton, hay que decir, una excelente convocatoria, pero seguimos a la espera. Ojalá que antes de que termine el programa podamos tener en vivo y en directo al doctor Álvaro Uribe Vélez a través de Primera Plana o a través de Solo Vallenato. Entonces, no le voy a quitar tiempo. En el momento que esté aquí el expresidente Uribe, de inmediato nos comunicamos con Andrés Felipe y hacemos la nota. Desde los kioscos de Heriberto Urbina, el triple A.
0: 2:28. Muchas gracias, Álvaro, entonces, que está atento a la llegada del expresidente de la República. Más noticias. La Comisión Escrutadora Departamental, por fin, después de tanto ir y venir y de tanto complejo que ha entregado esta situación, esta mañana, en un abrir y cerrar de ojos, decidió entregar la credencial como alcalde electo del municipio de Fonseca a Michel Pérez Fuentes. La credencial que nos enviaron aquí, la copia, dice lo siguiente: República de Colombia, Organización Electoral, Registraduría Nacional del Estado Civil. Los miembros de la

Así. En consecuencia, se expide la presente credencial en el municipio de Riohacha, La Guajira, este 14 de mayo de 2026. Reinaldo Duzán Calderón, escrutador. José Haider Díaz Ocarrás, secretario. Yalil Arana Payares, escrutador. Y Fabián Enrique Daza Morales, secretario de la Comisión Escrutadora Departamental. Al mismo tiempo, la Registraduría Nacional del Estado Civil, en su página, que tenemos acreditada en nuestro servicio de correo electrónico y nuestro WhatsApp, entregó el último boletín que configura el resultado pleno de las elecciones en el municipio de Fonseca. Dice boletín final que entrega la Registraduría Municipal del Estado Civil en el municipio de Fonseca, en Fonseca, ordenado por partido, movimiento político y votación de los candidatos. Escrutado el 100% de la votación es el siguiente. En el número 3 en el tarjetón, Mícher Pérez Fuentes, 10.547 votos. Número 1, Osvaldo Carlos Rodríguez Figueroa, 5.635 votos. Número 2, Nelson José Álvarez Obregón, 1.516 votos. Número 5, Movimiento Alianza, Hirohito Almanza Barcas Negra, 665 votos. Marco Antonio Jaramillo Daza, número 4, 32 votos. Votos en blanco, 214. Votos nulos, 106. Votos no marcados, 25. Total votación en urna, 18.742 votos. Repito, Pipe, sáquese la cuenta ahí. Mícher, 10.547 votos menos 5.635 que obtuvo el doctor Osvaldito Rodríguez Figueroa, nuestro buen amigo y ortodoncista de cabecera, obtuvo la votación, para una diferencia entre los dos candidatos superiores de Mícher Pérez contra el doctor Osvaldito, que fue su más cercano contrincante, casi 5.000 votos, ¿no? ¿Cuánto? A ver si la calculadora de Pipe actúa entonces. 12 de la tarde, 33 minutos. ¿La cifra nuevamente se la doy o no? Bueno, ya la tiene. 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
2: 2:35, 4.900 votos es la diferencia que obtuvo Michel Pérez contra la votación del doctor Osvaldo Rodríguez Figueroa. Casi lo dobló prácticamente. 4.900 votos. Un triunfo contundente. El pueblo siempre es el que manda. 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Bueno, la Corte Suprema de Justicia emitió un fallo histórico en la mañana de hoy. La sala de instrucción de la Corte Suprema de Justicia dio el siguiente fallo, crucial dentro de un escándalo que se produjo hace unos días con una denuncia que se había ocurrido en la capital de la República y que fue un escándalo generado en todo el país. En este escándalo hubo algunas demandas que la Corte Suprema acogió y luego de esta demanda produjo un fallo donde la Corte aclaró que la prostitución en Colombia para menores de edad no es trabajo, es una violencia sexual. En este fallo dice la Corte que se acogió a los estándares del derecho internacional humanitario, el uso de términos como clientes o usuarios termina por justificar el comportamiento de quienes financian y mantienen vigentes redes de explotación sexual y trata de personas. Al confirmar esta sentencia, la Corte Suprema de Justicia y su sala de casación acogió la denuncia contra un agresor de tres menores de edad en Medellín. La sala dijo que esta actividad no puede ser validada bajo lógicas enmarcadas en lo laboral y especialmente cuando afecta a víctimas vulnerables de delitos sexuales. La decisión quedó consignada en la sentencia ESP 287/2026, 38 páginas, y en el documento se incorpora un enfoque de derechos humanos y aseguró que la prostitución es un sistema de desigualdad y discriminación basado en el sexo que reproduce relaciones de poder históricamente desiguales y configura una forma de violencia. A propósito que estamos hablando de la Corte Suprema de Justicia, la Corte también, que esto no lo entiende nadie, yo no sé cómo, qué ha ocurrido. La Corte Suprema de Justicia, desde hace más de un año y medio, cuando se produjo el tema del escándalo de la UNGRD, se viene hablando de la posible implicación que tiene la senadora Guayú del Pacto Histórico, hoy del MAIS, la senadora Marta Peraltas de La Guajira. Pues esta noticia, yo no sé qué pasó, que hoy La Corte Suprema de Justicia anuncia que investigará a la senadora Marta Peralta por caso de UNRD. Los medios de comunicación y los círculos políticos en el país están asombrados porque la investigación contra Olmedo López, contra Sneider Pinilla, contra los senadores que están presos, Wadik Mansur y esta Carol Manrique, e igualmente el Iván Name, el presidente del Senado, y el señor Calle, presidente de la Cámara, que están presos por el escándalo de la UNRD. Y en esa ocasión también se habló mucho y se trilló mucho en los medios sobre la participación en este escándalo de la senadora Marta Peralta. Pero hoy no se entiende cuando la sala de instrucción de la Corte Suprema de Justicia dice aquí, estoy leyendo el documento, dio un paso crucial dentro del monumental escándalo de corrupción de la Unidad Nacional para la Gestión del Riego, el cual sigue salpicando de manera directa a las principales fichas del gobierno del presidente Petro. En esta oportunidad, la magistrada Cristina Lombana radicó oficialmente la ponencia que busca abrir investigación formal en contra de la senadora y presidenta del MAIS, Marta Peralta Epiellú. El documento presentado ante la sala plena del Tribunal Corte Suprema recopila un contundente acervo probatorio que compromete el accionar de la senadora Peralta en preacuerdos políticos y un supuesto interés indebido en la asignación de recursos públicos destinados a emergencia. Antes de las elecciones se hablaba de que después de haber caído preso el senador Mansur y la otra aspirante o senadora apellido Manrique, quien podría también verse implicada era la senadora Marta Peralta. Hoy el panorama es otro. ¿Qué quiere decir esto? Que en estos momentos la senadora Marta Peralta no tiene nada. Apenas la Corte Suprema de Justicia y le va a imputar o le va a imputar no. La Corte Suprema apenas va a investigar a la senadora Marta Peralta después de más de 2 años que se ha hablado paporreta y paja sobre de que ella estaba implicada en el tema de los agüeyes, en el tema de las ollas comunitarias en Albania, y al fin y al cabo lo único que se puede determinar es que las autoridades, la justicia en estos momentos no tiene absolutamente nada en contra de la senadora Marta Peralta. De la tarde, 43 minutos. 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Más noticias. La noche anterior, habitantes de los municipios de Barranca bloquearon la carretera que comunica a Barrancas con el municipio de Fonseca. Según los manifestantes, la protesta inició luego que se presentó una interrupción del servicio de energía eléctrica a partir de las 7 de la noche. Según la denuncia, se volvió recurrente en los últimos meses y está afectando gravemente la calidad de vida de esta comunidad en medio de esta ola de calor. Los ciudadanos que bloquearon la vía expresaron su molestia por los frecuentes cortes de la energía y por las variaciones del voltaje que aseguran ha ocasionado daños en electrodomésticos y equipos numerosos en numerosos hogares. Además, cuestionaron la respuesta de la empresa Aire frente a las afectaciones generadas, indicando que pese a los constantes fallas, los cobros continúan llegando con normalidad y las suspensiones por falta de pago se realizan de manera inmediata por parte de la empresa Aire. y 5 menores de edad se encontraban desaparecidos del pasado lunes en el municipio de San Juan de César. Según algunos de los padres de los menores que llegaron hasta este servidor, los muchachos están acostumbrados a subirse en los tractocamiones o en las tractomulas que circulan, que pasan por San Juan de César, en la carretera variante hacia el norte o hacia el sur del departamento de La Guajira. Son 5 muchachos los que se encontraban supuestamente extraviados desde el pasado lunes 11, dijeron algunos de sus padres. Algunos nos dijeron que los niños se habían embarcado en San Juan, porque son unos menores, en el trailer de una tractomula que iba para Rihuacha. Después entonces aparecieron en La Paz. De La Paz no tuvieron más noticias sobre el paradero de estos muchachos.

0: algunos familiares, especialmente los padres de estos menores, uno de los menores, Deine José Jiménez Ortega, de 14 años, su primo John Haider Araújo Ortega, de 15 años, residen algunos en el barrio Betel, otros en La Prosperidad, otros en Manzanillo. Estos menores aparecieron en la mañana de hoy en Santa Marta, nos está confirmando la madre de uno de ellos. Aquí está con nosotros para que ella nos explique cómo está ocurriendo esta situación. Buenas tardes, doña.
1: Buenas tardes, señor Hamilton.
0: Usted es la madre de Deine, ¿no?
1: Sí, señor.
0: Bueno, cuénteme entonces qué ocurrió, cómo aparecieron, si los muchachos aparecieron.
1: Los muchachos no han aparecido como tal, señor Hamilton. Los muchachos tuvimos información de ellos porque uno de ellos se comunicó con su abuela, devolvimos la llamada y en efecto el señor de la mula nos dijo que habían quedado en Santa Marta, como a eso de las 11 de la mañana. No hemos tenido más información de los niños. Hasta ahora nos acaba de decir la madre también del niño, que se llama Andrés, que se habían bajado en Maicao. Estamos en incertidumbre. Tenemos 4 días de no saber nada de los niños hasta hoy, como le estoy confirmando, que pudimos saber de ellos.
0: ¿Ustedes conocían de esta situación, de estos muchachos? ¿Ustedes por qué no le han puesto corrección? Sobre todo que ya el año pasado ocurrieron 2 accidentes en Barranca y 2 menores que se subían a las tractomulas, se accidentaron y perdieron la vida. ¿Ustedes a sus hijos no han dado para controlarlos, que no sigan esta práctica peligrosa?
1: Claro que sí, señor Hamilton, pero usted sabe que hay momentos en que estamos trabajando, nos ocupamos y se nos van los niños, se nos sale de las manos.
0: ¿Los niños están estudiando, los 5 niños?
1: Yo tengo conocimiento de los 2000, el mío sí está estudiando y mi sobrino también.
0: ¿Y a qué horas entonces se va para la carretera y se sube en las tractomulas? Porque es un grupo que se ponen de acuerdo para irse para allá, ¿no?
1: Sí, sí, claro.
0: Bueno, entonces los menores todavía no es tan cierta la información que aparecieron, apenas son rumores.
1: Así es.
0: Bueno, ya usted me dijo que había ido a la policía, que fue a la comisaría de familia, ya colocó ante la fiscalía la denuncia, pero afortunadamente pues se presume que los niños están vivos, ¿no?
1: Sí, claro.
0: ¿Fue a la personería también? ¿Habló con el personero?
1: Fui a la personería por la mañana, sí, porque como le comenté yo a usted, la información que le dio a usted la mañana fue que ayer puse el denuncio en fiscalía y no me dieron copia del denuncio como tal. Hoy en la mañana, cuando me presenté a personería, el personero me dijo que me presentara nuevamente a fiscalía. Habló con el fiscal y me recibieron la denuncia, que iban a empezar con un plan de búsqueda, porque como tal los niños están desaparecidos.
0: Usted me mostró un mensaje que le llegó a usted donde le estaban pidiendo que 800,000 pesos como una especie de extorsión contra usted.
1: Sí, señor.
0: ¿Qué ha averiguado sobre el tema? Parece que es de otra persona que se negó a que ese era él, que le tomaron su celular.
1: Sí, estaba. Él se puso a decir que era otra, que no era él. Estuvimos con la policía y a los de la policía les dijo que él no era el que estaba mandando los mensajes.
0: Pero era de su número, ¿no?
1: Claro, era de su número.
0: Bueno, entonces, al final, entonces, todavía ustedes tienen la incertidumbre sin saber si los niños están en Maicao o están en Santa Marta.
1: Sí, señor.
0: Perfecto. Bueno, los niños viven, los de usted vive allá en Betel, en Altos de la Prosperidad, no, viven otros.
1: Mi hijo vive aquí en La Prosperidad, Yo vivo aquí en el barrio La Prosperidad y mi sobrino vive en La Floresta, John Haider Araújo.
0: Y todos los niños son menores de 15 años, ¿no?
1: No todos. Yo tengo entendido de que de pronto la niña y los dos, el sobrino mío y mi hijo, pero de los demás no tengo conocimiento, señor Hamilton, porque no los distingo.
0: También entre el grupo está una niña, una fotografía que tengo de una niña, ¿está ahí también?
1: Sí, claro, también está una niña.
0: ¿Y reside aquí en qué barrio?
1: Más o menos de 16 años.
0: Terrible toda esta situación. Yo creo que ustedes van a tener que llamar entonces a la comisaría de familia para que se tomen algunas medidas con sus hijos, porque ustedes no pueden estar en esta zozobra, ¿no?
1: Sí, señor.
0: Bueno, cualquier cosa me tiene informado, ¿yo?
1: Bueno, sí, señor Hamilton, muchísimas gracias. Dios
0: me bendiga. A usted. Y ojalá Dios le permita que sus hijos y a tomar correctivos contra estos niños que no pueden andar, poniendo en riesgo su vida y poniendo en una situación tan difícil como la que están afrontando sus padres. Una pausa y ya volvemos otra vez, Pipe.
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6: Son las 2:57, 2:57, no ha llegado el expresidente de la República, porque Álvaro estaba pendiente allá a la llegada del expresidente Uribe. Estas transmisiones con estos personajes siempre ocurre este tipo de cosas. Hay que estar porque ellos no cumplen horario nunca, no son exactos en los horarios. 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Bueno, hay una excelente noticia. Ya para terminar, ya son las 3. El rector del Infotec, Luis Alfonso Pérez Guerra, acaba de anunciar que está a punto de recibir la aprobación por parte del Ministerio de Educación Nacional la transición a universidad con categorías profesionales del Infotec de San Juan de Sar. Un minuto, Pipe, robarnos un minuto aquí para escuchar al rector del Infotec, Luis Alfonso Pérez Guerra, dando esta excelente noticia.
7: Cada vez más cerca. Acabamos de cerrar la reunión con los pares académicos. Muy pronto, Infotec será a UNITEC, un logro más. Nuestra meta la vamos a lograr. Infotec será UNITEC, institución universitaria para la grandeza de nuestra región.
6: Ahí está la excelente noticia que confirma el rector del Infotec de San Juan de Cesar, Luis Alfonso Pérez Guerra. 3 en punto. Muchas gracias por la sintonía. Estén atentos cuando venga la transmisión desde los kioscos de Heriberto Urbina con el expresidente de la República, Álvaro Uribe Vélez, y la senadora por el Cesar y la Guajira, Claudia Margarita Zuleta. Muchas gracias a todos y feliz tarde.
8: La Triple A te informa la hora.
9: Son las 3.

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0: Son las 3 con 29 minutos. La triple A te da la hora.
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0: es el corazón de La Guajira. El saludo especial para nuestros oyentes conectados en el sur de La Guajira y norte del Cesar. Oyentes a través de la AAA Radio.com. Estamos de lanzamiento con el nuevo de Ana del Castillo, Por Amor a Mí. Hemos escuchado canciones como Dios No Me Deja, de la autoría de Marcos Díaz. A Mí Me Gustas Tú, tema de la autoría de Cabe Solano. Perdiste La Batalla, que fue El Anticipo, tema de Ronald Balbuena Jr.
1: Jaime González.
0: Eche Pa' Acá, tema de Fabián Corrales. Ahora Te Toca A Ti, tema de John Mindiola. La Pita Cortica, de Milky Suárez. Y esta canción es de Andrés Ibas Campana. Tú Eres Pa' Mí.
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0: Lo nuevo de Ana del Castillo, sonando en exclusiva para el departamento de La Guajira a través de la AAA. 97.2 FM. Soy Andrés Felipe Daza, los acompaño con la dirección de Álvaro Álvarez.
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0: Y nos escuchamos.
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0: En Solo Vallenatos. Hoy de lanzamiento. Esta canción es de Ronald Balbuena Jr., Luis Arregocés y Edgar Maya. Hola, tú y yo. Lo nuevo de Ana del Castillo. Ya sonado de la AAA 97.2.
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1: Sí, señores, es lo nuevo y está en la triple A.
2: Aquí estoy.
1: 97.2 es el corazón de la Guajira. Sonando como siempre en la emisora de los Guajiros, la triple A, 97.2. Esta canción es de la autoría de Omar Geles, lleva por título Mírame, la sirena del castillo, lo nuevo. 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
1: a Valledupar. Están ahí los seguidores de Ana del Castillo, estoy activadísimos a través de sociales. Vemos el movimiento, ¿no?, de Ana del Castillo.
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1: Por supuesto, todos sus seguidores que se han tomado hoy el recorrido, con un gran recorrido por Valledupar. Este recorrido que estipulado para iniciar desde las 2 de la tarde en el Parque El Viajero y que llegará a la Plaza Alfonso López.
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1: la invitación que ha hecho Ana del Castillo. Es una nueva producción que se encuentra ya disponible a través de plataformas y, por supuesto, sonando a través de la triple A. Por amor a mí, arriba de Ana del Castillo. A través de la triple A. Dice por aquí, buenas tardes, Pipe, bendiciones. Una pregunta, ¿cuándo es el sorteo del Día de las Madres? Bueno, a fin de mes. No, deben estar atentos, seguir inscribiéndose. No, que no es Día de las Madres, sino Mes de las Madres. Esperamos que ya la próxima semana empecemos a entregar algunos. Pero antes que finalice el mes, estamos entregando la totalidad de los premios, así que ustedes aún están a tiempo de inscribirse, participar y ganar con nosotros. Otra de las canciones que vienen incluidas en Por Amor a Mí es esta de la autoridad de Eder Rojas. Se titula Vuelve Mariposa, es lo nuevo de Ana del Castillo. Exclusiva en la AAA 97.2, es el corazón de la Guajira.
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0: Son las 4 con 2 minutos. La triple A te da la hora.
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1: Esta canción es de la autoría de Lucho Alonso. Voy a buscar de Dios. Ana del Castillo, lo nuevo. Sonando en la triple A 97.2.
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1: Desde el corazón de la Guajira. Son las 4:15. Y bueno, Ana del Castillo, que tiene prendido además a Valledupar con la caravana, ¿no?, que se realiza en estos momentos, que salió desde el Parque El Viajero y que llegará hasta la Plaza Alfonso López. Don Álvaro Álvarez, triple A.
3: Locura total, ¿eh? Locura. Tiene su público y ella ha dicho que el lanzamiento de Valledupar lo va a juntar con el de San Juan. Le dije, pues está lejos, mi amor. El 24 de junio estará en San Juan de Cesar. Está haciendo usted una tarea importante, sonando lo nuevo tema por tema para que el público pueda sacar sus propias conclusiones. Venimos llegando, Andrés Felipe, escúcheme, venimos llegando del kiosco de Heriberto Urbina. Una convocatoria extraordinaria. Quiero felicitar a Ivette Blanchard y al equipo que le acompaña porque hicieron una convocatoria para esperar. Después de 3 horas se anunció para las 2 de la tarde y hace 15 minutos exactamente llegó a las 4 en punto porque hubo problemas con el helicóptero para llegar a San Juan. No encontraban. Primero se pensaba que era en la cancha de Confaguajira, ¿no?, del Club de Leones. No se pudo, después se buscó una pista alterna que al fin se recibió la autorización y ya está aquí en San Juan del Cesar el expresidente Álvaro Uribe Vélez, que fue entrevistado en exclusiva. Una notica corta, porque la gente lo abordó, lo arroparon de cariño, de abrazo, tiene mucha fanaticada. Ahí me encontré un voto yo. Mendoza Montero, Geraldina Mercedes. Aquí está su cédula, la persona que conozca a Mendoza Montero, Geraldina Mercedes. Me encontré su cartera con su cédula y bueno, puede pasar a recogerla. Aquí la vamos a dejar. Alguien tiene que conocer a esta paisana nuestra. Repito, Geraldina Mercedes Mendoza Montero. Su cédula está aquí en los estudios de la Triple A. Este voto no se puede perder. Venga por su cédula.
1: Son las 4:17 minutos, 4:17. Recordarles sus reportes al 301-1029-487. El WhatsApp de la Triple A, la conexión ahí con nuestros oyentes.
3: ¿Ya le entregaron la merienda?
1: Bien, ahora
3: de una de la panadería, ¿cómo se llama la panadería que está en la carretera nacional? Llévale a Pipe.
1: San Francisco.
3: Aquí te mandaron una malta, una mini malta y un pan de queso extraordinario. Gracias por querernos. Y a la gente que está conectada entre el departamento del Cesar y la Guajira, ya tenemos el listado, más de 40 vehículos están empapelados con el Churo Día y van a participar. La próxima semana ya empezaremos, Pipe, sin más rodeo, a entregar los premios de Nelson Velázquez y los premios que también nos va a hacer llegar el Negro Mendoza a través de su gestión, porque esa gestión es de Pipe. Yo me arreglo con Pipe. Mejor.
1: Ese era, así que estar atento y bueno, seguir inscribiéndose, ¿no? No vayan a dejar por última hora porque ya cuando lleguen los premios, empecemos a entregar los premios, ya no se reciben inscripciones. El que se inscribió, se inscribió. Espero vaya a salir cuando entreguemos el primer premio, es que van a venir a inscribirse.
3: Y yo creo que después del 20 ya cerramos las inscripciones, sí, y nos dedicamos a que el computador nos vaya dando a conocer los ganadores. Ana del Castillo sigue de estreno. Lo nuevo está aquí sonando en la 97.2.
1: Señor, llega esta canción de Marcos Díaz, Dios no me deja. 4:19, lo nuevo de Ana del Castillo, sonando en la triple A 97.2.
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0: Bueno, Checho, dedícale un paso.

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6: Son las 5 en punto.
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señor, sí señor, claro que sí. En Colombia son las 5:03, las 5:03 en todo el territorio nacional. Hola, ¿qué tal? ¿Qué tal? ¿Qué tal? ¿Qué tal? ¿Cómo están, amigos oyentes de la AAA 97.2? Y este espacio Atardecer Campesino, estamos bajo la bendición de Dios Todopoderoso, agradecido con Él por este nuevo día, la tarde que llega, la noche que se acerca. Gracias a Él, para nuestro Padre Celestial, siempre la gloria, la honra, la alabanza y el honor por siempre. Me acompaña Andrés Felipe Daza, yo soy Walter Mendoza Martín, y desde aquí nuestro cariño, nuestro afecto y un saludo especial para todos nuestros oyentes en las poblaciones rurales del sur del departamento de La Guajira, los centros urbanos, todos los municipios, donde quiera que lleguen las ondas hercianas y a través de las plataformas digitales. Esta emisora, la número uno en el sur del departamento de La Guajira. San Juan del Cesar, en estos momentos tiene una temperatura de 34 grados centígrados, la sensación térmica de 42 grados, precipitaciones, hay posibilidades de lluvia. Esté siempre preparado porque nunca se sabe, dice por aquí, que las posibilidades en el 60%, vientos hasta de 8 kilómetros por hora, la humedad relativa del 59%, y estamos en luna menguante, avanzando hacia la luna nueva. Cuando son las 5:04, vamos a arrancar con vallenato del bueno, vallenato éxito, como siempre lo hacemos aquí, en este espacio Atardecer Campesino, la hora diferente de la radio. Aquí estamos con Diomedes Díaz, el acordeón de Franco Argüelles, el coronel. Este canto es del desaparecido poeta Luis Segurrola Hinojosa. Esto se llama Ilusiones.

0: Guadalupe, son las 5 y 9 minutos. Las 5 y 9 minutos con ese éxito. Arrancamos esta tarde, a tarde de, bueno, de mucha temperatura, alta temperatura, mucho calor, que viene haciendo en esta zona del departamento de La Guajira, de la península de La Guajira. Alguien dijo por ahí que lo que viene es más fuerte, ojalá que no, que apenas estábamos en periodo de prueba. ¿Cómo la ve, Pipe? Si apenas estamos, temperatura, sensación térmica a 43 grados en periodo de prueba. Bendito sea el Señor. 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
0: En Colombia son las 5:14 minutos, las 5:14. Bueno, vamos a escuchar un vallenato con Adaniel Díaz y Héctor Zuleta, una pareja musical que, pese a la corta edad, al poco tiempo que estuvieron ellos caminando por el mundo del folclore, dejaron muchos éxitos y fue una vida gloriosa musicalmente. Héctor Zuleta, apenas con 21 años que se fue de este mundo, y ya le habían grabado 45 canciones a este coloso de nuestro folclore. Y aquí lo vamos a escuchar en este bonito tema, en la voz de Adaniel Díaz, el acordeón del mismo Héctor Zuleta. Esto se llama El Aviso.
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que bueno, son los 5:19 minutos, los 5:19, ese bonito tema del aviso que lo escuchan a todo volumen ahí en el kiosco Paraguachón, donde José Plata el Ñeñe, ahí está también el popular Mamare, sí señor, Jorge, el amigo Jorge, y lo mismo que el Tato de Zambrana. Un saludo cordial para todos ustedes. Bueno, y el excedente del pedido lo paga Evelyn Fuentes. Es una orden por aquí. Amigo José Plata, vamos con algunas informaciones importantes, efemérides para recordar. Hoy 14 de mayo del 2026, destaca principalmente la celebración religiosa del Día de la Ascensión, conmemorando la subida de Jesús al cielo. Además se celebra a San Matías Apóstol en el santoral católico y es el día del dirigente deportivo también. La Ascensión del Señor, fiesta católica celebrada 40 días después de la Pascua, y tenemos que decirle a todos ustedes que se celebra, ya les dijimos, San Matías Apóstol, sustituto de Judas Iscariote, junto con San Miguel Garicois, así de sencillo. Y recuerden que a todos los dirigentes deportivos de San Juan del César del Sur del departamento, un saludo cordial en su día especial, el Día de la Independencia Nacional de Paraguay también, conmemoración oficial y Día Continental del Seguro, celebración en este ámbito. Además, algunas celebraciones comerciales como el Día de la Madre en ciertas regiones o el Día Mundial del Comercio Justo pueden variar de fecha según el año, aunque las mencionadas arriba son fijas y relevantes para este 14 de mayo, las que habíamos anunciado ya. También un día como hoy falleció la madre de la dinastía Díaz, la señora Elvira Díaz Maestre Hinojosa, una gran celebración hoy en la ciudad de Valledupar y conmemoración en esta fecha especial. También un día como hoy llegó el primer helicóptero al Monte Everest, o más bien el más alto del mundo, el Monte Everest, que queda por allá en el continente asiático, en la cordillera del Himalaya, ahí bordeando entre China y Nepal, ahí queda el Monte Everest. Este helicóptero llegó, pero no pudo posesionarse, ni ningún miembro de la tripulación pudo bajar ahí en una fecha como hoy, 14 de mayo.

0: Así de sencillo, así de sencillo. Vamos con más vallenato. ¿Está listo, Calisto? El tercer rey de la leyenda vallenata, ganador por allá en el año de 1970, Calisto Calabacito Valencia Ochoa. Aquí están en este bonito tema. Suena en la triple A 97.2, Atardecer Campesino. Esto se llama Palomita Volantona.
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0: En Colombia son las 5:25 minutos, las 5:25. 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Las 5:27 minutos, 5:27, un saludo ahí para el negro de las gafas, próximamente estará aquí con nosotros también en la parte comercial de Atardecer Campesino. 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Las 5:27, vamos con más vallenato a petición de nuestros oyentes. Un saludo ahí para Jaidín López, que nos está escuchando desde la ciudad de Valledupar, en la capital mundial del vallenato. Todos los sanjuaneros que están ahí conectados a través de la 97.2, la AAA, sanjuaneros que trabajan en Valledupar, en la DIAN y en diferentes instituciones a esta hora, se conectan con Atardecer Campesino. Para ustedes, este bonito vallenato, y le decimos a todos ustedes que sigan escribiendo, mandando sus mensajes, porque tenemos radio, aún tenemos radio y algunas promesas de algunas empresas que nos han prometido dar algunos regalos para los oyentes en esta franja de horario, para la gente que trabaja la tierra, la gente que la suda, la gente que sabe de pala y machete, que contribuye al desarrollo productivo de San Juan del Cesar, del departamento de La Guajira, de la costa caribe colombiana y de Colombia entera. Aquí está este bonito vallenato que se llama Berta Caldera.
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Bueno, y el doctor Armando Orozco, ¿no? Y el intérprete, el cantante Armando Mendoza, siempre lo estamos sonando por aquí. Y también un saludo para Jairo Laguna, para nuestros amigos los zapateros. Un abrazo para todos ustedes. Le hemos dicho aquí que no se afanen tanto, no se afanen tanto, que respondan a la petición de nuestro Padre Celestial, esto en la parte reflexiva, y que sean obedientes. Debemos ser obedientes porque eso tiene sus frutos a diestra y a siniestra. Te confirmará Dios por pueblo santo suyo, como te lo ha jurado cuando guardares los mandamientos de su ley, tu Dios, y anduvieres en sus caminos. Y verán todos los pueblos de la tierra que el nombre de Jehová es invocado sobre ti, y te temerán, y te hará Jehová sobreabundar en bienes, en el fruto de tu vientre, en el fruto de tu bestia, en el fruto de tu tierra, en el país que Jehová juró a tus padres que te había de dar. Te abrirá Jehová su buen tesoro en el cielo para enviar la lluvia a tu tierra en su tiempo y para bendecir toda obra de tus manos, y prestarás a muchas naciones y tú no pedirás prestado. Te pondrá Jehová por cabeza y no por cola, y estarás encima solamente y no estarás debajo si obedecieres los mandamientos de Jehová tu Dios, que yo te ordeno hoy para que los guardares y cumplas así lo que yo te he mandado, ni a diestra ni a siniestra para ir tras dioses ajenos y servirles. Ya lo saben, ojo con eso, siempre lo hemos dicho. Hay un pueblo en una idolatría que está por sobre todos los límites y se olvidan del Creador, del dueño del universo, del que todo lo conoce, que es omnisciente, omnipresente y omnipotente. Es una recomendación que te hacemos en la parte reflexiva para el crecimiento espiritual y humano desde Atardecer Campesino. Vamos con más vallenato. ¿Está listo? Le dicen el tenor, ¿no? A Iván Villazón. Vuelve de nuevo Franco Argüelles, ¿ah? Este bonito tema de Jacinto Leonardo y Vega, destacado amigo, suena en Atardecer Campesino. Esto se llama La novia del poeta.

0: Bueno, en Colombia son las 5:38 minutos, las 5:38, vallenato que le gusta a José Molina, que está ahí también conectado desde la ciudad de Valledupar. Un abrazo para todos ustedes, para Aidín López también, que se reporta, un saludo cordial también para los amigos conductores, Nasser Arredondo, todos los que viajan por las carreteras del departamento de La Guajira hacia la capital mundial del vallenato, los que van hacia la zona céntrica y la zona norte del departamento, un abrazo para todos ustedes. Vamos a ver qué nos dice Lady Rodríguez en la tarde de hoy con el estado del tiempo.
1: El pronóstico del estado del tiempo para el día de hoy nos indica que los cielos estarán entre ligeros y parcialmente nublados, especialmente en los municipios del norte y centro del departamento. Sin embargo, hacia el sur y en sectores de alta montaña, aunque la mañana estará predominantemente seca, con altas temperaturas, es probable que en horas de la tarde se den algunas lluvias de carácter ligero a moderado, inclusive en algunos sectores con actividad eléctrica dispersa. Las lluvias de mayor consideración se estiman en sectores de alta montaña. En cuanto a las temperaturas máximas, estarán oscilando entre los 33 y 38 grados Celsius, con sensación térmica elevada, particularmente en áreas urbanas y en sectores de poca ventilación. Las alertas que se encuentran activas en este momento, resaltamos aquellas asociadas a la probabilidad de incendios en la cobertura vegetal. De momento tenemos en máximo nivel de alerta, alerta roja, para los municipios de Albania, Barrancas, Dibuya, Hato Nuevo, Maicao, Manaure, Riohacha y Uribia. Alerta naranja en Fonseca, San Juan del Cesar y Urumita. Y alerta amarilla para el resto del departamento. Algunas de las recomendaciones en términos generales que hacemos desde la Corporación Autónoma Regional de La Guajira es tomar precaución ante las altas temperaturas del aire, por lo que es importante mantener una adecuada hidratación, evitar la exposición prolongada al sol, usar protección solar y ropa de colores claros en la medida de lo posible. Asimismo, ante la posibilidad de algunas lluvias en horas de la tarde en sectores de alta montaña, se aconseja extremar las precauciones ante posibles aumentos súbitos en los niveles y en las corrientes de agua, especialmente en sectores de montaña. Esto en pronóstico, informa la meteoróloga de Corpo Guajira, Lady Rodríguez, que tengan todos un buen día.
0: Bueno, en Colombia son las 5:40 minutos, las 5:40, tenemos un mensaje por acá. Tomás Rafael Camargo Vega nos escribe de la región, la finca Brisas del Río, dice por aquí, en la región de La Mina, soy oyente de Atardecer Campesino de tiempo completo. Muchas gracias a usted por este bonito programa que nos alegra las tardes en el campo. Muchas gracias a ustedes por la sintonía. También tenemos, estamos entregando los radios. Aquí está la señora Rita Ospino. Ha sido oyente siempre de toda la programación, todos los comunicadores y periodistas de San Juan del Cesar. No voy a decir que solamente me escucha a mí, ella escucha toda la programación, pero lo que sí sé, que cuando eran las 5 de la tarde se iba a donde una vecina porque quedó sin radio, Pipe. Le habíamos hecho esta promesa y esto dijo para todos los oyentes, para la AAA 97.2 y Atardecer Campesino.
2: Fiel, y ella no tenía radio. ¿Cómo hacía para escuchar la emisora y para escuchar Atardecer Campesino, señora Rita?
3: Bueno, yo me iba aquí ando una vecina y la vecina, como es hermana de él, entonces me ponía a mí Atardecer Campesino. Porque yo desde las 5:30 de la mañana estoy oyendo todo el programa.
2: Sí, soy fiel oyente. Venga, y quiero que usted le dé las gracias a la persona que nos regaló ese radio para que usted hoy en día pudiera escuchar desde su casa la AAA 97.2 y de manera especial el programa Atardecer Campesino.
3: Bueno, estoy muy agradecida y primero le doy las gracias a Dios por haberme dado este regalo inigualable. Gracias a Dios y bendiciones para todos, y especial le doy las gracias al que me lo envió.
2: Venga, ¿y cómo le parece el programa Atardecer Campesino? ¿Cómo le parece?
3: Maravilloso, porque ese es un programa que uno, esa música que, bueno, que ponen, ese inigualable de los tiempos viejos.
2: ¿Y lo demás?
3: Y lo demás, esa programación es inigualable, que no la hay aquí en San Juan.
2: ¿Usted la es fiel a la AAA?
3: Y es fiel.
2: Muchas gracias.
3: Bueno, gracias a usted.
0: Las 5:43 minutos, 5:43, el próximo vallenato se lo vamos a presentar a nombre del diputado Arnoldo Marulanda Brito, de las manos con las comunidades menos favorecidas de todo el departamento de La Guajira, que está este bonito tema. Silvio Brito, la voz más clara del folclor, el pangue maestre, que serán homenajeados, pues, Silvio Brito y Alfredo Gutiérrez, este año en el Festival Nacional de Compositores. Este bonito tema de Mateo Torres, esto se llama Solo Promesas.
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0: Bueno, en Colombia son las 5:49 minutos, las 5:49. Un saludo cordial para la gente de Frutas y Verduras Richard Aguara, ahí siempre conectados con Atardecer Campesino. Saludamos también a nuestro amigo Cristian González y le deseamos pronta recuperación, Cristian. Que Dios le bendiga siempre y le restaure rápidamente para que esté siempre al servicio de sus actividades. Un oyente de la AAA y de Atardecer Campesino. No se preocupe, que radio es lo que viene y vamos a siempre estar premiando a nuestros oyentes. 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
0: Bueno, cuando son las 5:50 minutos, el comentario que tenemos que hacer es acerca de la queja que hay de manera generalizada, un comentario cívico-social acerca de la falta del servicio de agua en San Juan del Cesar. Hay sectores que tienen 3, 4, 5 días y más sin la falta de este servicio vital para los hogares, para las familias, para la comunidad en general, y vemos que es una situación que no se supera, que no mejora en el municipio de San Juan del Cesar. No entendemos la empresa responsable, que es Veolia, no se pronuncia, por lo menos con un boletín de prensa, un comunicado de prensa, la voz del representante de esta empresa en el municipio de San Juan del Cesar, de decirle a los oyentes qué es lo que está pasando en estos momentos con la falta del servicio de agua. Yo creo que es una situación que estamos próximos a superar al 100%. Escuchábamos en el día de hoy a la doctora Andreina García, que es la representante de CETGUA para el departamento de La Guajira, la empresa de los servicios públicos, y decía ella que está ya terminada la obra de la línea de aducción o de conducción de Metesusto hacia la planta de tratamiento del municipio de San Juan del Cesar, y que se estarían superando este tipo de situaciones en el municipio. Pero ojalá que si eso llega, que si es cierto, que si es verdad, que si no es solo promesas, como dice la canción de Mateo Torres, cantada por Silvio Brito, que mientras tanto le digan a la gente qué está pasando con el servicio de agua en San Juan del Cesar. De otra parte, vamos a los cumpleaños, Pipe.

cumpleaños. Bueno, estos son los cumpleaños de Nérida Frías, que ha reportado para esta tarde, 14 de mayo, dice por aquí, reportando sintonía en la Triple A con los cumpleaños de hoy jueves 14 de mayo. Sandra Jacqueline Córdoba, hija de la Comacuchi, está de cumpleaños. Un abrazo para ella, para esa gente que es excelente, son excelentes seres humanos, amigos, amigas, la gente de la Comacuchi. Oscar David Carrascal también reciben las felicitaciones de familiares, amigos, para todos los cumplimentados en este día. Que Dios derrame sus bendiciones hoy y mañana y por siempre. Muchas gracias a Nérida por el reporte de los cumpleaños. También Rafael Enrique García Gámez. Y bueno, vamos a celebrar también, porque está de cumpleaños un distinguido compositor del municipio. Es como un hijo de San Juan del Cesar, el químico, el indio químico Rómulo Saltarín. Para él, nuestras más sinceras felicitaciones de parte de todo el equipo de Atardecer Campesino de la Triple A. Que Dios le bendiga y que le dé mucha vida para que siga haciendo buenas canciones, como lo ha hecho a través del tiempo el profesor Rómulo Saltarín, que está sonando y que tiene, pues, por encima de las 80 canciones grabadas, y que está en un propósito de que el público amante de este folclore, el que no las conoce, pueda conocer su obra cultural, su obra musical, su obra poética. Como esta que vamos a escuchar aquí, en la voz de Armando Mendoza, el acordeón de Johnny Gámez, acordeón auténtico, este bonito tema, Quise Fantasear Contigo.

0: Colombia son las 5:58 minutos. Borrachas mujeres, carajo, dice ahí Armando Mendoza, el acordeón de Johnny Gámez. Bonito tema, quise fantasear contigo, de Rómulo Saltarín, el indio químico. 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Me acompañó Andrés Felipe Daza, yo soy Walter Mendoza Martínez, deseándoles a todos ustedes que tengan una feliz noche y un feliz nuevo amanecer.
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3: Son las 6 en punto.
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